Sí, gente pura Jerónimo, a través de la 90.5 Radio Carape UAFM. Adiós, amigos. Soy Carlos Jiménez, versión electrónica. O bueno, vayan de ver Francisco León, Sábado García León, por ahí. Yo veo la música. Adiós, amigos. Soy Carlos Jiménez. O pensan de Abeica, soy ese joven, un al estilo de el amigo Ramón Rueda, de Chetigua Sureña. Yo veo la música. Tiempo que te llegue, Wipe, Julio Barrero y su sorsalito de Carapegua. Tocañete, voy a esperar.

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Seguimos musicalizando la noche polka paraguaya con el compañero Ismael Aquino.

de Paraguay, todo de la República del programa musical Noche Folclórica Pentera y Upape, por la 90.5 Radio Carapeguá FM. Guajelle, voy a tener a poco Aracuapeguá, programación musical Noche Folclórica. Agradecimiento muy especial a don Elizardo Brites Peralta, Ramón Rodas, oficina de Julio Vareiro, Ñane Anguino Guazú, Severiano y Fran Barrios y su conjunto, una producción de Blasito León. Muchísimas gracias a todos ustedes, a los oyentes, así también al compañero Ismael Aquino, excelente trabajo en sala de sonido. Ya me llega el próximo domingo. Domingo ahora hoy me llegué pendejeje con otra programación más de Noche Folclórica. Aprendí de buena música paraguaya hasta las 10 de la noche con la programación musical Noche Folclórica. Hasta el próximo domingo.

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13: La radio te informa la hora. 22. Un minuto.
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1: Muy buenas noches a todos los amigos, a las amigas quienes están en plena sintonía de la 90.5 Radio Grabegua FM. Quien te saluda en voz microfónica, musicalización puesta al aire, Master DJ Ismael Aquino, te doy la cordial bienvenida para que hagamos juntos el programa del día de la fecha. El domingo 24 de mayo del año 2026. Saludos a los diferentes barrios, a las diferentes compañías, quienes están en plena sintonía de la 90.5 Radio Carapeguá FM. También a la gente linda quienes escuchan por internet a través de la aplicación de la radio. Muchas gracias por estar ahí escuchando y estando atento a todo lo que hacemos aquí en Radio Carapeguá FM, desde la ciudad del Puebí. Te acompaño estos 120 minutos de buena música romántica del ayer, hoy y siempre. Habilitamos el 0986-310-720 para tus mensajes, saluditos y sugerencias musicales aquí en el programa. 0986-310-720 para tus mensajes, saluditos y sugerencias musicales.

Vamos a dar bienvenida a las personas quienes están haciendo posible que estemos aquí los domingos de 22 a 0 horas, aquí 120 minutos de buena música romántica del ayer. Bienvenida a la programación a la señorita Daisy Gil Romero y a nuestro amigo el señor Moisés Espírola, le vota lista 2, lista 2N. Opción número 10 para nuestra amiga Daisy Gil Romero. Bienvenida a la programación. También le damos la cordial bienvenida a la programación a la señora Ángela María González. Ella es psicóloga. Tiene su programación aquí los días lunes en Psico Radio de 20 a 21 horas. 21 horas. 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Gracias por estar apoyando el programa. Le damos la cordial bienvenida también al profesor César Mendoza con su programación Encuentro con el Folclore, aquí los domingos de 12:30 a 15:30 horas por la 90.5 Radio Carapeguá. También le damos la cordial bienvenida a la programación a la señora Luz Cañete, vota lista 2A, opción número 8, a nuestro amigo el profesor Eduardo Vera. También está apoyando el programa Eduardo Vera. Opción número 8, vota lista 2A. Nuestra amiga Luz Cañete también nos apoya aquí en el programa.

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Vamos a empezar el programa musicalmente hablando. Ya tenemos, a ver, ¿cuántos minutos? 10 minutos, ya pasaron ya de las 22 horas. Vamos a empezar el programa mientras voy a estar esperando tu mensaje al 0986-310-720. 0986-310-720. Bienvenidos a la programación. Aquí en la 90.5 Radio Carapeguá FM.

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5: 55 minutos ya pasaron ya de las 22 horas. También está apoyando el programa el profesor César Mendoza y el encuentro con el folclore con el profesor César Mendoza de 12:30 a 15:30 horas aquí por Carapeguá FM. También la señora Ángela María González, ella es psicóloga, tiene su programa aquí, puedes sintonizar los días lunes de 20 a 21 horas, 21 horas, ahí está, ¿eh? También está apoyando el programa el señor Moisés Espínola, votada lista 2N, opción número 10 para nuestra amiga Daisy Gil Romero. Muchas gracias a nuestra amiga Daisy Gil Romero, opción número 10, Moisés Espínola. Vota lista 2N. Muchísimas gracias a estas personas quienes están apoyando el programa. A ver, por aquí un mensaje dice: hola amigo, te estoy escuchando. Dice: te voy a pasar la música Corazón Viajero. A nuestro amigo Juan del Valle está enviando la sintonía. Me mandó un mensaje de un número extraño. Mamá pa' coagina, amigo Juan. Aparece la foto de una mujer acá, Si es que no me equivoco, es tu pareja, Bueno, ahí está. Saludos para nuestro amigo Juan del Valle, desde la ciudad de Altos. Está en plena sintonía nuestro amigo Juan del Valle. También a nuestra amiga Ana Acosta. Está en plena sintonía desde la ciudad de Cacupé. Me mandó un audio, vamos a escuchar el audio. Y luego ya vengo con los... vamos a ver qué nos cuenta la amiga.

0: 0986-310-720. Vamos a escuchar el mensaje, el audio de nuestra amiga Ana Acosta, que está en plena sintonía desde la ciudad de Cacupé. Mira, che, mi amiga Ana Acosta, Anita Acosta, está en plena sintonía desde la ciudad de Cacupé, la ciudad espiritual, ¿eh? Vamos a ver si sale su audio, ¿eh?
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2: Buenas noches, está muy bueno tu programa, Ismael Aquino, un saludo para ti. Si puede pasar la canción de El Hombre del Norte. Gracias.
0: Ahí está nuestra amiga Anita. Anita Acosta, ¿eh? Saludo para ella, que está en plena sintonía de la programación. Ahí está en su domicilio, está escuchando y a la vez está, creo que está tomando mate dulce o mate amargo ese, amiga, ¿eh? Saludos para nuestra amiga Anita Acosta, que está en plena sintonía desde la ciudad de Cacupé. Gracias por estar en sintonía, amiga. Ya pasaron de las 22 horas. Vamos a complacer a los oyentes, quienes están en plena sintonía de la 90.5 Radio Carapeguá FM. Con mil gusto vamos a complacer a nuestro amigo Juan del Valle, el tema Corazón Viajero, y a nuestra amiga Anita Acosta, el tema El Hombre del Norte.

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2: Veinte minutos ya pasaron ya de las 23 horas. Saludos a la señora Ramona Torres, que está acá a pasitos de la radio. Saludos para ella, que está en plena sintonía de la programación. Muchísimas gracias, señora Ramona, por estar en sintonía de la programación. Saludos para vos, para toda la familia. Muchísimas gracias por su sintonía. 0986-310-720. Vamos a más canciones. Ya estamos arribando lentamente a la parte final, pero ahí tenemos todavía para escuchar buenas canciones románticas del ayer.

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0: 40 minutos ya pasaron ya, 42 ya de las 23 horas. Dice el mensaje por aquí, vamos a ver los mensajes. Hola, Master, ¿me puedes pasar algo de Juan Gabriel? Te estoy escuchando desde Barrero. Está burete el programa, dice el 505. Terminación de celular, ¿eh? Muchas gracias. Dice otro mensaje por aquí. A ver. Pasa algo de Sergio Denis. Bueno.
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0: 0986-310-720 para tus mensajes, saluditos, sugerencias musicales aquí en el programa. Los domingos te acompaño con buenas músicas románticas del ayer, hoy y siempre, recordando canciones aquí por la 90.5 Radio Carapeguá FM, quien te acompaña estos 120 minutos, Master DJ Ismael Aquino. Seleccionando las canciones, los pedidos musicales, complaciendo de a poquito. Y también a los auspiciantes, agradecer. Aquí tengo los auspiciantes, casi se me pasó, ¿eh? A ver, por aquí tengo anotadito por acá, ¿eh? También está apoyando el programa nuestra amiga Daisy Gil Romero, con la opción número 10, vota lista 2N, el señor Moisés Espínola. Vota lista 2N, la opción número 10, nuestra amiga Daisy Gil Romero. También está apoyando el programa el profesor César Mendoza Caballero con el programa Encuentro con el Folclore. De 12:30 a 15:30 horas te acompaña aquí por la 90.5 Radio Carabegua. También está apoyando el programa la psicóloga, la señora Ángela María González. Muchísimas gracias. Ella tiene su programación aquí los días lunes de 20 a 21 horas. Muchísimas gracias a la señora Ángela María González. Muchísimas gracias. Bueno, vamos a seguir complaciéndote en esta noche agradable. A ver, ¿cuántos grados tenemos por aquí? Vamos a ver cómo se va a estar comportando el clima, por aquí. A ver. Bueno. Me marca a las 23 horas 35% de lluvia. No va a llover este. A las 3 de la mañana 45%. Tampoco, no va a llover este. No, absolutamente no va a llover. No. En este mismo momento tenemos 17 grados de temperatura. Sensación térmica de 17 también. Y aparentemente hoy 35% para lluvia, no, nada que ver, Mañana lunes vamos a tener la máxima 23 grados, la mínima 15. El martes 22 grados máxima, 22 grados la máxima, 13 grados la mínima. Miércoles 25 grados la máxima, 15 la mínima. Jueves 28 grados la máxima, 18 la mínima. Viernes 24 la máxima, 16 la mínima. Y sábado 25 grados la máxima, 16 la mínima. Bueno, ahí está, se va a estar comportando el clima, pero no hay ninguna lluvia. Bueno, la lluvia trae bonanza, pero en esta ocasión no hay lluvia. Vamos a seguir conversándote en esta noche. Ya tenemos 45 minutos ya de las 23 horas, rumbo hasta la medianoche. Te voy a estar acompañando con buenas canciones románticas del ayer, hoy y siempre.

Llegamos al final de la programación. Muchísimas gracias a los oyentes quienes estuvieron en sintonía del programa. Gracias también a ver, agradecemos a los auspiciantes, agradecemos a la señora Ángela María González, muchísimas gracias por estar apoyando el programa. 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Opción número 8, al profesor Eduardo Vera, gracias por estar apoyando el programa. Gracias también al profesor César Mendoza, caballero, y su programa Encuentro con el Folclore, muchísimas gracias. Gracias también a la señorita Daisy Gil Romero, Bota Lista 2N, el señor Moisés Espínola, intendente, y nuestra amiga Daisy Gil Romero, la opción número 10. Son las personas quienes apoyan el programa. Ya tenemos 58 ya de las 23 horas. Bueno, muchísimas gracias. Gracias a vos también, cariño, que estás en plena sintonía del programa. Te quiero mucho, sabes que te quiero mucho. Y gracias por estar apoyando y escuchando a la vez el programa. Muchísimas gracias por estar ahí siempre. Bueno, me despido de ustedes con una canción, esperando que haya sido el agrado a los oyentes el programa del día de la fecha. Muchas gracias. Nos reencontramos el próximo domingo con otra programación similar. Muchísimas gracias. Permiso.

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1: La radio te informa la hora. 02 minutos.

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2: La radio te informa la hora. 1:03.

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2: La radio te informa la hora. 2:05.
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2: La radio te informa la hora. 3:06.

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2: La radio te informa la hora. 4:06.

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2: La radio te informa la hora. 5:02.
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A ver, iba a ser dedicada de Pago de la Viedeón, Irino Ramírez, Anduna, esta ejecución de los hilos carapegüeños de 5 a 7 de la mañana, Valdovino Díaz, Yanendú, dirigente de APA, Mariano Roque Alonso, no sé por la virina la radio, a ver, Andú, y nacerá, ay, ya, porque no me escuchina y el corazón, la APA, vean, Valdovino Díaz, ya de salud, Valdovino, ya le escogí la acción, a ver, Opaco, Anga La Chuca, letra y música de Virino Ramírez y Cheje Guire Putu Uma. Letra y música de Virino Ramírez con los ídolos carapegüeños, espacio exclusivo de 5 a 7 de la mañana. Y en de salud, entero este, y en amigo, entero este, y en el endudo, pa' pa' malomitán, pues ahora felicidades, María Auxiliadora, ahora felicidades en el barrio de María Auxiliadora, Marciano Páez, su señora, y Eugenia, felicidades por el aniversario. María Auxiliadora, 24, pues eso era 24. Este ya vengo 25, pues era, ¿eh? Ah, pues 24, este ya 25, anda. Y en esas dos, Juancio Flores, la Lujeria Chaparro, apoya siempre la programación. Agradecimiento, ya me, la señora Lujeria Chaparro, Juancio Flores, apoya la programación de los ídolos carapegüeños. El poeta carapegüeño Dionisio Carvalho, que se recupere pronto, a recuperar más Javirino, y dijo, vamos todos ahí. Tú seis tíos, ya, esa. A moto, ay, la moto, vamos pandiendo su gente más. Sí, barrio María Auxiliadora, aniversario, pues, ahora ya. Y el saludo a la familia Páez, Marciano Páez, la señora Eugenia de Páez. Muchas gracias a los amigos de aniversario de barrio María Auxiliadora, pues, ahora, barrio María Auxiliadora, ahora. Ya esa misma hora viene, ¿eh? 5 de la mañana, 20 minutos, 17 grados de temperatura. ¿Las aquí? Pero esa poraña de esa. 17 grados de temperatura, 5 de la mañana, 21 minutos. Lunes 25 de mayo. 5 de la mañana, 21 minutos. Lunes 25 de mayo, ya sea. 2026. Ya hago ese, ¿eh? Ya hago ese, ¿eh? Sí. O se dice campeón, o sea, nacional. O ganó a cero, o ganó y cero. Y mire, ganó ahí. Este día, ahora ya de cuatro partidos. Ya de estadio Carapeguave. Ya de estadio Carapeguave, ya de cuatro partidos este día. Sí, ya nada, ya de este día. Hasta vemos a Dios, ya te saludo entre los estrellas, amigos, siempre apoya la programación de los ídolos carapegüeños, espacio exclusivo de 5 a 7 de la mañana. 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Por la vaina, se va a cuidar, se mitan, y lleve, va a 70 años, y va a, lo gino y mitan. 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Felicidades, entero estea. Ya quiero año, ya jamás escena. 5 de la mañana, 25 minutos, lunes 25 de mayo 2026. Ya, tú que por aquí, Edgar Godoy, controles técnicos. Oye, bien, amigos, todo Virino Ramírez, envíame mensaje 0981-883-902. Llamo puta. A ver, llego, de ese hermano Roque González. Ya me mando a guaya de hermano, me ha sido tarde, pico, y Catuña en Dumín. Y en hermano, ojo, aquí ya de vivir, edad de 60 años, Ranulfo Chaparro. A ver, hay música en Dulcea, es de música paraguaya, demasiado tarde, pico, tus hermanos. Si ya en tu casa, me. Sí, familia Cuera Roque González, mi hermano, mi familia, hoy invité Roque González. Vos sé carapegüeño, acá Roque González, más criado de Roque González. Sí,
Ya, tú que pura gente, Edgar Godoy, controles técnicos. Ahora ya, amigos, todo Virino Ramírez.

0: costos para la vaina para ganar.
1: Ere, va, vea, gané.
0: Sí, a mí eso es agua dulce.
1: A Sander Sue, cuña, tan estésena. Gracias, Eduardo Escobar, el Chaco. Va, va, dime.
0: Agua dulce.
1: Ah, va, el tema para entonces demasiado tarde, pero chamame, no te gusta, imagina.
0: Ya, vamos para nada, vamos a
1: Ya ando camino de una música paraguaya de demasiado tarde. Apaga todo mi hermano de la ciudad de Roque González. Edgar Godoy, controles técnicos.

demasiado tarde, especialmente para los mis hermanos de la ciudad de Roque González, Eduardo de Cobar, Chaco Paraguay, imagínense, ¿eh? Demasiado tarde. Yanducha Mamé, Apey, Anastasio Ruiz, Ojendú y Navirino, Beniloma Carape, Guave, Anduce Perito Villalvarecha, Mamé, Cacique Geía, Yaje Imaje, música paraguaya y la música del litoral. Demasiado tarde para todos mis hermanos de la ciudad de Roque González y Eduardo Escobar, Chaco Paraguay.

0: Pedrito Villalba, cacique y allá es Ima, ¿eh? ¿Va a decir, Pedrito?
1: Quiero, va a
0: ¿Y por qué? ¿De cómo dice, eh? ¿La se llama? ¿Ahí se la voz ya, para irme hoy?
1: No,
0: no, porque o van a tener los
1: hijos
0: que están allí de aquí. Jota de concejal, ¿eh? No, no, no, no, no, no, no, no, no, no, no, no, no, no, no, no, no, no, no, no, no, no, no, no, no, no, no, no, no, no, no, A Bella Anduta en 0982-710-322. Perrito de Villalba. Es más demasiado tarde, llamo por paque para que Chaco y Ané Anduina ve casi que ya ya es Guima. Cuando ya me llamé Eduardo Cobar, Chaco Paraguay. Agradecimiento ya me llamé Eduardo Cobar para mi familia de Roque González. Es más.

Y esta vez quiero saludarles al gran locutor de Paso Barreto, Coqui Ortiz, de parte de su gran amigo Ñeco Ferreira, este hermoso chamamé, cachique, ia, yaje, ima.

Boca chiqueriazo, paña. Paco Cacique, yo sé una vez, Samaco y saco Filadelfia, ves a Dios. Vamos a este taller, la mi vez, mi persona, cuando te ejina. Malizado, César, mi hombre, tal vez llave, la mía, hoy la hizo de hoy, te

Caracas, y que Juan está andando a recorrer, allá. Vamos, este orquesta de ojo mao, y ahí dice todo Dios pueda, pero yo topaba, a ver, a Mario Romeo, mi yo topaba, pues ya Francisco González con él, mi ane. Yo Mendoza, mi ane, y esa orquesta de Coca.

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8: A ver.

Están los Carvallos, mitad, y 7 añitos por ahí por allá, los Carvallos, el jovencito, el cordillerano. 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Sí, vos tú norteña, ser hermano y pajagüe mí, ya pajagüe mi hermano, letra y música de Justino Mencia. O por ahí Mario Afonso, ¿dí? Y de saludo, Justino Mencia, está escuchando mi programación en la ciudad de Roque, en Roque González Potrero. 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Ya que lo mitad, ya, tu camino, no hay. Norteña, pepe, y ya guarajado, y ya, a peña, que a mí se llama el mando, pues ya puedo,

0: Cambiando pedido musical por amación de los ídolos con la pegüina y botín norteña. Ahora es como dicen, y no vaina y que el tempranero Justino Mencia, pues ya puedo acuerdo, de pura hey, siempre, seibo, agente usted, país, hermano. Y paja, güey, mía, ya puedo acuerdo, Justino Mencia, letra y música de Justino Mencia. Y ahora es con la causa republicana, Partido Colorado, lista 5, opción 8, Justino Mencia, el tempranero Mencia. El concejal municipal de la ciudad de Roque González 2026, lo mitad ya. Ya vos está que la pesa. Causa republicana, Partido Colorado, en lista 5, opción 8. Justino Mencia, el Roque Gonzaldeño, o sea, causa republicana, Partido Colorado. Ya vos está que lo mitad es el lista 5, lo mitad ahí. Opción 8, 2026, ya de y el amigo Justino Mencia, el tempranero Justino Mencia. Ya en 2000 años, hermano, pues ya puedo ver ese amigo, espérate, más. O me hacen, tal vez, crape guave. Oye, esposo y paja, güey, mío, ya, ojo suyo, ya esposo, el amigo Justino Mencia. Letra de Justino Mencia. Sí, hermano, paja, güey, mío. La música paraguaya, Edgar Godoy, control técnico.
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Ya, no he pedido musical por amación de los ídolos grapegüeños. El Roque González, la señora Lujeria Chaparro, grabación y piajueste, allá le cuina. Me sería fiel y Víctor Pin, doña de Juan Duña de la Envia Poy, siempre apoya la programación de los ídolos grapegüeños. Me sería fiel y

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Ya usted ya, tú mañana envía, pueden bañar, tú también te bañar usted ya, hijina. La señora Estela Osorio ayer estuvo de cumpleaños. 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De infelicidad en Bopumis, ese es mi descubre, Marcelo Coronel. La señora Estela Osorio, pues ahora es cumpleaños. De infelicidad de Cerro Porteño. Chilico y cumpleaños en el domingo. Chilico llega a Olimpia. No, no, Bopumis, ahí la Olimpia sube. No, Bopumis, ahí. Chilico, y ya que, güey, en esa. El domingo y cumpleaños, o sea. Chilico. Mansión Bototo, 80 años. Estela Osorio, ayer estuvo de cumpleaños. O saludazo de como en viejo y mena Marcelo Coronel, felicidad en Cerro Porteño, esa llamo Pupillo, callan amigos, siempre apoya la programación de los ídolos Casilla, Marcelito Mercado Unipaz de Carapeguá. Señora Estela Osorio, ayer estuvo de cumpleaños, música paraguaya, felicidades, la señora Estela Osorio y Cerro Porteño.

0: Felicidades, señora Estela Osorio. Ayer estuvo de cumpleaños. Le saluda a su señor esposo, Marcelo Coronel. Felicidades, doña Estela Osorio. Marcelo Coronel, ahí pues llegué. Felicitaciones, amigo Marcelo. Más de cómico, ya usted ya. Pa' mi amigo. Buen día.
1: Serio
0: caballero. Voy bien, voy bien ahí. Gracias, Eusebia, gracias. Siempre donde me viejo. La música brava. Edgar Godoy, control de técnico. Ya que se me cogió de programación.

0: Vos a El Cabeguá en la opción 2.
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19: La radio te informa la hora. 7:02.
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0: Señoras y señores, ¿cómo están ustedes? Qué gusto saludarles, afectuoso saludo a todos. A partir de este momento arrancamos nuestro encuentro informativo como todos los días. Estamos listos, como siempre, aquí en nuestra mesa de trabajo para informarles de todo lo que pasa en nuestro medio. Las principales informaciones traemos en el día de hoy para mirar los principales detalles de esta jornada que vamos a tener. Tiempo nublado, parece ser de que puede llover en cualquier momento porque la temperatura está bajando y la humedad está en alza. Y hay pronóstico de lluvia para hoy, mañana, pasado y así sucesivamente. Estamos a escasos dos semanas. Va a ser este domingo. Y de este domingo va a haber ganadores y perdedores. De este domingo anoche ya vamos a tener. ¿Saben ustedes lo que significa ese domingo tipo las 3 de la tarde? Las 4, las 5 de la tarde, ¿saben ustedes lo que va a ser? Impresionante. Impresionante la forma que está comenzando a hablar la gente. Y obviamente que si hoy vos hablas con todos, todos ganan. No hay ni uno que pueda decirte en este momento, sabes que los números no me dan. Todos te dicen que le dan los números, inclusive ayer lo que se vio en el local de la seccional colorada, uno de los actos más grandes, uno de los actos, no sé si es grande, pero con más inversión. Sorteo de motocicleta, asado, la estaca, agua, gaseosa, rum, rum, de todo. Yo creo que una de las reuniones más caras, lo que hay que decir, una de las reuniones más caras se hizo ayer en el local de la seccional colorada. Pero no, era una reunión con cualquiera. Era una reunión con Arnaldo Petengil, perdón, con Luis Petengil, era con el Toro Velázquez, una reunión con Eber Rivas, una reunión con Carlos María Santa Cruz, senador de la Nación Ramón Retamoso, o sea, una reunión. Vino también el diputado Salinas y otros altos exponentes de la política nacional y departamental, quienes participaron en este evento que postula a Enzo Benítez como uno de los que quiere llegar a ser el candidato oficial de la ANR para la Intendencia Municipal y después los candidatos a concejales municipales también. Un encuentro, repito, imponente, imponente. Una de las reuniones donde más se ha invertido en los últimos tiempos, pues generalmente la gente no invierte en la reunión. Eso hay que decir, Saíla o gastarlo, mitad la reunión Guasuno, ya po y lo mitad. O ya po, atu y ya yo topa y ya yu y ya esa y va a pegar tu y ya po, upeisa lo mitad, lleva. Y también la reunión de Juan y Alfonso en la ciudad de Roque González de Santa Cruz con Ramón Retamoso, Luis Petengil, con Toro Velázquez, que también fue bastante interesante. Mucha gente también. Y así sucesivamente, cada uno están haciendo sus reuniones. Polaco Ortiz llenó la seccional colorada el día sábado a la noche. Llenó la seccional colorada de la ciudad de Huicuy, también para con su gente. Y después ya creo que la reunión de trabajo, yo creo que hoy ya se puede decir, en este momento, ya se puede decir de que está terminando ya la reunión esta que hace referencia a la reunión en los barrios, las compañías, según allá Opama de asuntos, vea. Yo creo que hoy los que trabajan en este tema ya están por el tema organizativo, reunión de miembros de mesa, veedores, organización, va, el oicota, la vehículo con vuelta vaina, 800.000 a 1.200.000 la costo la vehículo, lo mitan o ya a la gente. A la voto ya te vale hoy 200, porque hoy yo ofrecía 250.000. Pues voy, me va a tener problema porque hoy ofrecía y sé candidato a concejal, así me dan de tanto. ¿Eh? ¿Y el otro dónde voy a retirar? No, eso voy a tener que ir a retirar allá en los PC para los candidatos a intendente. Pero donde la concejal, a me cuadran, me la cuadran aparte, con ella fallate. Tenían de esa piña, bebé, hace jebota. Es decir, de que este es un tema de todo contra todo, será. Todo contra todo. Y aparte de eso, hay un pueblo, Hay también toda una comunidad con sed de justicia, con problemas graves económicamente, con situaciones complicadas en el tema de la salud pública, caminos generalmente, hay que decir, inaccesibles, denuncia de corrupción aquí y allá. Pero ¿quiénes son los que denuncian? Los que denuncian y los que hoy ven todos los errores son los que quieren llegar, para que mañana también le podamos señalar sus errores. Porque si están gastando, la plata que están gastando hoy es impresionante. 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Pero la lugar con 100 mil, va a ir con algo capupaina, ver funcionarios o públicos, cuera, peamos, había sido pea pisa, pa' y tengo. Los instagos, mujer, da pa' ya posee con la inteligencia estructurada. Ponte cotidiana, los instagos, la cargo, pico, yo le doy un botado de video, o sea, va, lo digo a vecina. Obviamente que se debe ser un estado para todos, con servicios de bienestar social, equidad para todos. Oye, ¿qué va a meter cuadrilátero? ¿Ves a Yahao? ¿Ves a Yahao? Examen real. Das ahí simulacro. Yahao, examen de capacidad. Con este día, hoy habilitan la vacancia de cargo. Con este día, hoy habilitamos. Hoy es en hoy la concurso de aquí a 30 días. Con este día, hoy habilitar. Con este día, ya publicar. A 30 días, venían a tipar la carpeta afuera. A otros 30 días para la examinación. A 20 días para la elección. Allí a post público. Ahí ya poco un de la mitad. Va a ir ya poco un de la examen. Pero yo favorece para llegar. Ande. Aquí la plata del Estado, el recurso público, se distribuye a mansalva. A mansalva se distribuye. Y todo para hacer capital político. Y eso se inicia desde las municipales hasta el gabinete nacional. Y eso no es Paraguay. Esa es la región, el mundo se maneja así. Va a escuelas donde el candidato está a Yujuta unos cuantos. Va a saber apostadores. No digo apostadores. Sponsor. Protector. Va a escuelas pico metan de. Va a escuelas pico regalar tan de. O humillarse la igual sea. ¿Por qué tendría que regalarte? ¿Por qué te tiene que regalar? ¿Por qué te tiene que ayudar económicamente? ¿Por qué te tiene que dar plata? ¿Para qué? ¿Qué vaya tan de veina? ¿Qué interés hay de por medio? Va en la oña pea picuina, va en la plata la oña me andela, ayudo mila, y que tú vamos a enfrentarme de elección. Va a escuela, vea, Gina. Cuando ni de pariente andan de ayuda, va a ser de ahí. Va a ser extraño y te hace gustando ayuda. Pero también de por medio hay un pueblo, repito, hambreado. necesitado, con mucha sed. Pero yo se andaba vendiendo y tío, a ver, yo a ver, te 200 y ña ni pin. A lo bien, me llegan ese 100, a ver, 200, a pillar plata la día de jajoina. Entonces cada lector te está costando 300, 500 mil guaní cada uno. A ver, 500 mil guaní por lector, necesitas hacer 3 mil votos. ¿Y dónde sale esa plata? Y el pueblo no existe. Lo único que existen son los carroñeros que están esperando seguir a uno u a otro. Los carroñeros lo que existen. Seguro estoy quien le interesa el estado de los caminos, el problema de la salud pública. Veamos ruta ahí oyendo. Veamos si después otro oyendo y puede hacer invadir. Veamos si después otro lado veo oyendo. O pescar, no peña, me puedo ir mejor ahora de ahí o esa cultura guaya. Vea, pero intenta la situación. A veces, ñaño, un botado, sella, yo por otras cosas. Pero la pueblo gondo pague. La pueblo gondo. Y, si hermano, se si hasta a botar coares. Hay potata pepotita, peponá, hay potata ponja, hay potas coa, hay potas moa. Ñan el presidente, y eso, ñe, no sea. Aumenté ese caballo, esa, pero para mí que ya está hablando mucho. Porque los problemas que él cuenta, sabemos todos. Que no hay medicamentos, que hay mucha corrupción, que hay hospitales de IPS que no funcionan los fines de semana. No es porque quieren cerrar los funcionarios, se cierra porque no tiene internación, no tiene médico los fines de semana. O sea, es muy allí, cuápate. Ya demasiado. Mañañeca hay presidente, o imponá. Vos sos el tendotá, vos sos el famoso Yucio. La pena de mando es más Arnaldo Yucio ya atropellá. Ja, que la Yucio es y hoy lo mitad, te cae y pujar, oye su catarandema, oye ese pera palo mitad. Y después, ¿cuál es el resultado? Ni un solo juicio oral y público. Ni un solo juicio oral y público para el resultado. Entonces, pues, hay cosas que hay que ver y hay que mirar. Bueno, hubo un caso, se mandó a Puente y se vea, hubo un caso en la ciudad de Carapeguá, en la compañía Pacheco, superando un poquitito año 2010. Y era que una señora se fue a dar a luz en Asunción, resultó ser docente ella. Después de venir se le murió la criatura. Y su vecino dijeron, mami, la aña julana oyucala imembu. Un guajema tupe a la policía. Un guajema tupe a la fiscalía, o sea, de Tarobán, donde sea. Jaubei, ojo, reíma a tu deselo, mitaca y a Y vos sabés que se le demandó, o sea, se le denunció a la señora. La señora tuvo que terminar presa. Se fue al buen pastor, teniendo inclusive dos hijos menores. A ver, cuando ya piedad y es digo cada lluvia. La señora después tuvo que ir a varias declaraciones y logró demostrar ella su inocencia. De que en realidad su criatura se andragantó con la leche mientras estaba viniendo en el colectivo. Como cambuja, él ahí me envió después de su alta médica o colectivo, popopola colectivo. Ah, hoy con la problema. Así que humanó la mitad de Pérez. Durísimo fue lo que pasó. No quiero estar en la piel de esta señora que pasó esto. ¿Y saben qué pasó? Algunos abogados le dijeron, ya pues y contra demanda al Estado paraguayo. Ella recuperó después su cargo de docente. No sé nomás dónde está ella. Me gustaría hablar con ella. Me encantaría hablar con ella. Y finalmente le mandó a los estados paraguayos y le confirmaron más de 800 millones de guaraníes de indemnización. A lo que se le nombra en este proceso es, en su momento fiscal, hoy jubilado Darío Villagra, y al juez penal de garantía. Víctor Vega. Impresionante. Impresionante fue. Y no sé cómo le hace a la gente. O sea. Y ahora también saltó esa denuncia también de este muchacho, el peluquero, que se fue en la cárcel varios años también. Y tuvo problema también. No, en ese tu celular también. Y ese, en ese abrí y pasa. O si no, si no, pasame acá. Exactamente. Abrí en ese y pasame ese. Y ese también le ganó un juicio al Estado paraguayo. Impresionante. A ver. O puede pasar en el peape radio peguagoña ni como entonces no pelle y fue duro. Será, ponle un poquito, tengo yo algo acá.
1: 00.
0: Ay, juez,
1: Acusada por la muerte de su propio hijo, la docente Clementina Ruiz Díaz Ojeda pasó casi 3 años en prisión y recuperó su libertad recién cuando fue absuelta el 1 de agosto de 2016. Una vez libre, inició una demanda y recientemente la Cámara confirmó que el Estado paraguayo deberá pagarle más de 800 millones en concepto de indemnización por daños y perjuicios por el tiempo en que estuvo presa, que según afirma la afectada, fue a causa de un chisme de vecinos. El juicio Clementina Ruiz Díaz contra el Estado paraguayo sobre indemnización de daños y perjuicios relata el drama que vivió una docente que estuvo encarcelada por un supuesto crimen del que fue absuelta. La demanda presentada por la abogada Olga Recalde Peters da cuenta que el 6 de 2013, su representante, la docente Clementina Ruiz Díaz Ojeda, dio a luz a su tercer hijo, por cesárea, en el Hospital Central del Instituto de Previsión Social, IPS. El 8 del mismo mes, Clementina y su pequeño hijo recibieron el alta médica, por lo que la madre y el recién nacido se dirigió en colectivo a su domicilio en la compañía Pacheco de Carapegua, donde la esperaban sus otros dos hijos menores de edad, que habían quedado al cuidado de su madre. La presentación relata que el domicilio de Clementina Ruiz Díaz está a unos 20 kilómetros de la ciudad y el acceso es por camino de tierra. Muerte, allanamiento y prisión en la casa del buen pastor. Y durante el viaje el bebé se atragantó con la leche materna y murió por asfixia. Con el inmenso dolor de la pérdida de su hijo recién nacido y su estado de extrema debilidad por la reciente intervención, mi representada siguió viaje hasta llegar a su domicilio y contarle a su anciana madre y sus dos hijos menores la desgracia ocurrida y que la sumió en una tristeza sin fin, relata la presentación. 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Como en gran parte de nuestra sociedad, también en aquel alejado lugar existen personas que se creen con derecho a meterse en asuntos que no son de su incumbencia sin respetar el dolor ajeno y como no veían la criatura, fueron a pedir explicaciones a las autoridades educativas dada la condición de educadora de Clementina Ruiz Díaz, refiere la presentación. El 23 de octubre de 2013, el fiscal penal Darío Baudelio Villagra Flores allanó la casa de Clementina Ruiz Díaz, desenterró el cuerpo del bebé y la imputó por supuesto homicidio doloso. En esa misma fecha, el fiscal decretó la detención de maestra, que luego de un día de reclusión en la comisaría de mujeres, pasó a cumplir prisión preventiva en el entonces correccional de mujeres Casa del Buen Pastor, por disposición del juez penal de garantías Víctor Vega. El médico forense informó el 24 de octubre de 2013 que no se pudo determinar la causa de la muerte por el avanzado estado de descomposición del cuerpo, pero nada cambió para la docente. Ni el fiscal ni el juez consideraron el informe del médico forense respecto a la causa de muerte, no le hicieron caso y no lo vieron porque no quisieron, porque no hay peor ciego que aquel que no quiere ver. Forense informó el 24 de octubre de 2013 que no se pudo determinar la causa de la muerte por el avanzado estado de descomposición del cuerpo, pero nada cambió para la docente. Ni el fiscal ni el juez consideraron el informe del médico forense respecto a la causa de muerte, no le hicieron caso y no lo vieron. Definitiva, SD, N grado 46, el tribunal de sentencia presidido por Gerardo Ruiz Díaz, Hugo Ignacio Ríos y Jorge Daniel Jiménez destacó la orfandad probatoria y estableció la expresa imposición de costas al Estado paraguayo. Para ese entonces, la docente ya llevaba 2 años, 9 meses y 7 días en prisión. 1. 13 días en total. Clementina Ruiz Díaz Ojeda ha sido víctima de un proceso injusto, ilegal, arbitrario e inconstitucional. Fue procesada en la precitada causa en base a chismes de vecinos y sin ninguna prueba, permaneció privada de su libertad por casi 3 años y fue absuelta de reproche y pena por ese. D. N. grado 46 de fecha 1 de agosto de 2016, dictada por el Tribunal Colegiado de Sentencia de la Circunscripción de Paraguarí. Resolución esta que a la fecha se halla firme y ejecutoriada, afirma la demanda. Impacto de la prisión en la familia y estigma social. La representante de la afectada destaca que como consecuencia de la aprehensión, los hijos de la docente menos que tenían 13 y 6 años de edad guión sufrieron inmensamente con todo lo ocurrido. Además de la muerte de su hermanito, su madre fue encarcelada y perdieron también a la persona que los cuidaba y se encargaba de todas sus necesidades de alimentación, vestidos, salud, etc. Con un padre que siempre estuvo ausente, quedaron desamparados y la abuela materna se hizo cargo de ellos, pero pasaron muchas necesidades, muchas privaciones, ya que la proveedora siempre fue la madre, quien en su calidad de docente percibía un sueldo del Estado, el que dejó de percibir por resolución del Ministerio de Educación, destacó. La accionante resalta que durante el periodo en que estuvo en prisión, además del sufrimiento por la pérdida de su hijo y la privación de su libertad, en la cárcel encontró mucha crueldad, inclusive de guardiacárceles y de compañeras recluidas. Hubo momentos de flaqueza psicológica y espiritual en los que inclusive perdió el interés en el proceso que se le seguía, por una desconfianza absoluta en el sistema judicial.

0: sus hijos. Explica. Para el Estado, resarcimiento solo corresponde en caso de condena por error. Cabe aquí resaltar el obrar caprichoso y dispendioso del fiscal y juez intervinientes, quienes con tal de congraciarse con los padres de familia de la comunidad educativa y vecinos chismosos en general, cometieron toda clase de atropellos procesales ocasionándole daño como consecuencia del error judicial, agregó la parte demandante que solicitó un total de G. 1.627.091.250 en concepto de indemnización por daño moral y daño emergente. En ocasión de contestar la demanda, el entonces Procurador General de la República Sergio Cossío y los procuradores delegados Carlos Ríos Anzoátegui y Carlos Raúl López solicitaron el rechazo de la misma. Básicamente, los representantes del Estado argumentaron que la legislación vigente prevé indemnización por error judicial, que podría considerarse en el caso de que la demandante hubiese sido condenada y posteriormente, revisión mediante esta condena quedara sin efecto. La demandante nunca tuvo condena firme y ejecutoriada. Reiteramos, la medida cautelar no es una condena. Si la demandante hubiere sido condenada y posteriormente se revisa su situación resultando su inocencia, entonces correspondería la indemnización. Esto no se aplica al presente caso porque la mencionada persona no fue condenada, alegaron en su contestación los representantes del Estado paraguayo. Sentencias a favor de la indemnización por daños y perjuicios. El 20 de febrero de 2024, el juez en lo civil y comercial del 11 grados turno, José Guillermo Trovato Fleitas, a través de la sentencia definitiva, SD N grado 52, condenó al Estado paraguayo a pagar a Clementina Ruiz Díaz un total de G. 853.122.437 en concepto de lucro cesante y daño moral, más los intereses al 2,3% mensual desde el 26 de julio de 2018, fecha en que se presentó la demanda. Respecto al daño moral, el magistrado precisa que corresponde al resarcimiento por el daño por la privación de libertad y el daño que representa el haber perdido a su bebé recién nacido y luego ser privada de su libertad, no pudiendo discutirse como tal, no siendo incluso necesario actividad probatoria en cuanto a la existencia del daño. Esta sentencia fue ratificada por el Tribunal de Apelaciones en lo Civil y Comercial, Tercera Sala, integrado por Juan Carlos Paredes Bordón, Antonia López de Gómez y Arnaldo Martínez Rosano. A través del acuerdo y sentencia en grado 31 del 21 de mayo pasado, los camaristas Paredes Bordón y Martínez Rosano votaron en mayoría por ratificar la condena dictada en primera instancia. La tercera integrante de la sala, Antonia López, votó por ratificar parcialmente la sentencia por considerar más prudente reducir el monto de indemnización. Todos estos hechos, a más de las declaraciones testificales realizadas en autos, sustentan en forma consistente el daño moral sufrido por la señora Clementina Ruiz Díaz Ojeda, sobre todo por todo el tiempo en el cual fue encarcelada privada de su libertad durante más de 2 años, a pesar de no existir prueba suficiente de su culpabilidad, lo que aunado a las publicaciones periodísticas, las condiciones precarias en las cuales se encuentran recluidas las mujeres en dicho centro de reclusión, Buen Pastor, y el menosprecio ocasionado a su honor, necesariamente ocasionan una alteración negativa en el sentido interno de la misma, dice López, al ratificar la necesidad del resarcimiento. Acto seguido, la camarista aduce que el daño moral no deberá considerarse como destinado a enriquecer a la víctima, a expensas del empobrecimiento del demandado, motivo por el cual vota por establecer el monto de la indemnización a G. 444.122.437 más lo...
1: Bueno, a ver, ¿cuánto quedó entonces? 400 millones quedó la... En 400 millones quedó la... Lo que el Estado le tiene que pagar. Ahora, ¿podrá recurrir de vuelta al Estado en alguna otra instancia para seguir, buscar, conseguir... rever esta situación? Yo creo que no hay plata del mundo que te pueda reparar

0: cuando te sacan la libertad, cuando te acusan de algo que no hiciste. Yo creo que no hay plata del mundo que te pueda reparar. Pero qué duro es pasar por toda esta odisea. Qué difícil es estar a veces en una situación como esta. Y hoy esta persona seguramente estará conforme, contenta con ella misma, aunque no quiero imaginarme lo que habrá sido el problema psicológico por todos los trastornos, días y noches sin descansar, sin dormir, padeciendo acusación de este tipo. Y todo porque a alguien, cuando yo no había todavía el grupo de WhatsApp, no sé, era chisme, mango, cuy, no más era. Uy, ¿cuál es mi voy? Ay, menos yuca voy a ir a ecopensa voy, a peaco profesor, ay, de taro van. Y si sabe quién fue el que levantó la polvareda, también hay que ir en contra de esa persona, para que definitivamente los chismosos puedan ir extinguiendo.
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0: Bueno, vamos a hacer un sorteo para una persona enferma. La gente de Potrero siempre están ahí para lo que sea. Ellos se ayudan entre sí, se ayudan en comunidad, trabajan en comunidad, hacen todo juntos. Y nos trae hoy un sorteo para poder promocionar todo lo lindo que hicieron y para poder llevar. Marciana, de sorteo. Sorteo, primer premio. Epa, segundo premio, tercer premio. Y pues, típico, de 10.000 guaraníes está ahí con la gente colaborada. A ver, vais a tener araña marciana, ¿dónde lleva? Hola, buen día, amante.
2: Muy buenos días, Galloso, y para toda tu audiencia. Estamos viniendo así como la semana pasada te hemos hablado, pedido permiso para poder venir a hacer nuestro sorteo porque sabemos bien que tu programa es un programa escuchado prácticamente en el noveno departamento y estamos para eso, Galloso, para que podamos realizar este sorteo solidario. En realidad que nuestra amiga Liliana Servín, hoy en Servín, ya está en Potrero con su
0: Qué suerte.
2: bebita re sanita. Ahora estamos en proceso de su tratamiento que ella tiene que seguir. Y estamos muy contentas, Galloso, porque hemos, como siempre, recepcionado una colaboración de toda la gente de Potrero y de otros lados también.
0: Cuando hablamos de solidaridad, los potreranos están ahí presentes siempre, ¿eh?
2: Así mismo, Galloso.
0: Colaboran para la compra, para los regalitos, todos están ahí siempre la gente, ¿eh?
2: Así mismo
0: De la
2: es,
0: capital del
2: Galloso.
0: cuadro vecina, ¿eh? Mentirse,
2: Y acá me acompaña la señora Alba Ramírez,
0: Ni
2: está
0: Alba, parece miña, de gente
2: Nati
0: cuera,
2: Zárate.
0: ¿eh? A pobre vecina, pues se me lleva. Bueno, ya por el sorteo se puede ir, a Coahuiluña, de la hija, quita ahí. Está la gente de Oyeguazú y fuera, son 10.000 guaraníes cada uno. Tenemos tres premios para sortear. O pues también de cargo, de termo forrado, cuidado con eso. A que gusta más. Ya puedo la. El termo año no está ya.
2: Edgar, nuestro operador que
0: A
2: me
0: ver,
2: va a
0: Edgar,
2: quitar.
0: yo no añade. Dale, dale, Edgar. Ya no era tú. Después ya le cuesta y toallón. A ver. A qué será. Ya le cuesta y chanchito.
2: El chanchito.
0: Chanchito. Chanchito a lo Edgar. Ahí está. Me di pirulando ahí, me acuerdo.
2: María
0: Y
2: Isabel.
0: te digo.
2: María Isabel.
0: Me da piña
2: No.
0: que. Mano,
2: María Cabello.
0: María Cabello.
2: Vamos a volver a sortear porque ella misma es la que está obsequiando este chanchito porque el chanchito es de la granjita María Jesús que es de Potrero y ella lo donó el chanchito. Entonces vamos a volver, pero que como ella compró también vamos a volver a sortear,
0: Voy
2: vamos a
0: estético
2: dar
0: para la
2: oportunidad a
0: suerte.
2: otra gente
0: Bueno, María, gracias,
2: porque
0: María.
2: ella
0: Doble
2: tiene
0: regalo
2: mucho
0: de
2: luego.
0: María. Otro. Gracias, María. Mami, ganar ella. Qué gusto, mira vos. Se vuelve a sortear el chanchito. Ale.
3: ¿Eh? Es posible.
0: Pásame un poco. María Cabello llevo ahí. ¿Cuánto lo que compró que ella? ¿Eh? Ale, pásame. De estado, María, ¿entiendes cómo hay y más allá? ¿Eh? Esto te María. Y de las tres boletas, dos salió. Bueno, ahora este. A ver, ¿cuál más? Pochero de ahí. Rosalino y Fran.
3: Eso.
0: Vea, Jaycoma.
3: Vea la rata, la chanchito.
0: Rosalino, ojo, mami, dame la cureña. Ale, segundo premio, ¿quién? Ale, yo soltando con A.
3: Un termo forrado.
0: Termo forrado, dale. Bueno, Rosalino, chancho, termo. Para la comunidad de Pochero. ¿A qué cuándo es ahí? ¿Por qué di problema? Digo, ¿a qué es el CEO? ¿A qué se viste? No. Ay, vete, le mía de.
4: Graciela Ortiz.
0: Graciela Ortiz. Bueno, Graciela, a ver, invito al hombre.
3: Graciela Ortiz, así mejor.
0: Bueno. De, o sea, a todos, a ver, ya hay ese otro. Yo, a ver, ya te. A que ya Anastasia, para cuate a Anastasio Caballero. Mami, se ha pegado con la toalla, un pepe entonces.
3: Anastasia Caballero de Potrero.
0: Bueno, ahí está. De. Y usted te digo. Bueno, así entonces, ¿y Fran vengo a leña de?
3: Rosalino Isfran es la que.
0: El chanchito.
3: Tiene que pasar nomás a retirar de la granjita María Jesús el chanchito. Uh-huh. Y que es un obsequio de mi nietita María de Jesús.
0: Diera, llores.
3: Para su amiguita que nació recién.
0: Ya está todo, ¿eh? Bueno.
3: También Graciela Ortiz, el termo forrado.
0: Sí.
3: Que fue obsequiado por nuestro candidato a concejal Adrián Brites. A quien le decimos muchísimas gracias también.
0: Bueno.
3: Y Anastasia Caballero es la que sacó el toallón. Un señor de NN, que nos fue obsequiado también. Y quiero aprovechar, Galloso, esta oportunidad para agradecer en forma muy especial a la señora Perla Caballero, a Adolfina Brites, a Máxima Samaniego, a Cristina Caballero, a Soledad y Raimunda Brites, a Alba Ramírez, a Ña Rosita Cano, a Cornelia Portillo, a Rosalino Isfran y familia, a la señora Alejandra de Martínez, Natalia Zárate, Gladys Urunaga, Blanca Caballero y familia, uh-huh. Lachi Ferreira, Alejandra Brites, y a todas las personas que han colaborado con nosotros, mil gracias y que Dios se lo pague.
0: Bueno, me voy a colaborar para que te 10 estampas, espera, ahí pues.
3: Así lleva. Mismo, Galloso, y a vos también por darnos esta participación de poder organizar este sorteo.
0: Bueno, gracias. Gracias, muy amable. La señora Marciana Rojas de Cabello, con sus gente amiga, con sus vecinos, persona solidaria, entonces este pequeño sorteo y ya nuestra amiguita ya está en su casa con su querida mami. Va.
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2: Bueno, a ver, qué gusto será. O sea, máximo, esto es lo máximo, ¿verdad? Qué gusto. Le encontré a la profesora y a la maestra, a la condenada, a la suelta, y vamos a hablar con ella. Sí, vamos a hablar con ella. Profesora Clementina, va ahí con el aporte, con ahí me haya y gusto ver, mandé este ambaje. Buen día, mandé.
3: ¿Qué tal, Reinaldo? ¿Cómo estás? Todo bien, gracias a Dios.
2: Dios mío, ¿y pudiste ganarle al Estado paraguayo ya con dos sentencias firmes?
3: Así mismo, Galloso.
2: Eremina, se cuápico, oñe, pirú, chisme, mango, guilan de acusada, que lo mitad veces a dónde.
3: Así mismo, Carlos, intereses creados habrá de por medio y muchas otras cosas también que, y aparte que parece lo que en nuestro país no sentimos dueños de la verdad cuando ocurre algo y con derecho a saber todo de la vida privada de la persona.
2: Vos tuviste tu bebé en Asunción, IPS inclusive, Jaupire Yucuero, hoy con la desgracia, porque en el amamantamiento puede pasar cualquier cosa, ja, en el directo, y te la neve si no cueda la GI, no cueda Yucala y me envío a UPE, acuérdense de ella procesada, UPE se la han de caso, allá va.
3: Mira, Carlos, cuando yo leí la denuncia de los padres en una de las notas, inclusive decía que un señor decía que seguramente yo le vendía a mi hijo a Ciudad del Este, así te digo, ¿verdad? Que para que uno tenga un poco la idea de que cómo fue, que solo fue rumores. Uh-huh. Realmente fueron chismes. Nadie se acercó a preguntarme realmente lo que pasó, ¿verdad? Sino que ellos, ahí en mi costado, yo con mi reposo, en mi casa, y las personas había sido, estaban programando otra cosa, ¿verdad?
2: Pero, ¿cómo se llama? Exactamente. De Corimén de Roga, pero tranquilo. Pero había sido la neve sino cuera, la homopujada, cuera, tumulto. Me acuerdo, así ciegamente, que tenía una planta de mango y ahí detrás de la planta de mango hiciste el nichito para poder darle una sepultura.

0: al angelito, llegó la fiscalía, la policía, después recibí yo apenas te oí en Yembo, o yo oí, o no, oye, ya pagó la autopsia, algo así fue tu caso, ¿verdad?
1: Sí, así mismo, Carlos. Yo colaboré en todo momento porque ya después mis superiores me llamaron y yo declaré, ¿verdad? Le conté la verdad y en realidad Rayoso, la causa de la muerte de mi hijo nunca se pudo comprobar porque ese atragantamiento fue un, digamos, buscando un poco la idea de lo que pasó, ¿verdad? Yo lo que me acuerdo fue que le amamanté a mi hijo, pero en realidad ya después me di cuenta de que mi hijo estaba muerto, ¿verdad? Y no sé, uno no está preparado, una mamá no está preparada para enterrar al hijo. Ahí yo entré en shock, ya no tuve decisiones, ¿verdad?
0: Ahora, pero vos no fuiste condenada, no se supo del por qué falleció tu criatura, vos dijiste que se podía haber atragantado con la leche, que eso le pudo haber llevado la respiración, pero la autopsia no develó eso. ¿Y cómo quedó lo tuyo? ¿Saliste con un proceso abierto, abreviado, condenada, absuelta? Esa es de opalán de juicio, ahora que, profesora.
1: Absuelta, yo fui absuelta.
0: A suelta. ¿Y qué te dijeron? Jaime López era tu abogado cuando eso.
1: ¿Y vos me podés creer que Jaimito me defendió a honor en Galloso?
0: Sí, no, él medio tarobá, tipo galloso también, pero es muy buena gente, puede ser asegurante, muy buena
1: Sí, es
0: gente.
1: un excelente profesional a quien yo agradezco inmensamente, ¿verdad? Porque me empezó el trabajo, después no tuve más para pagarle y medio que me abandonó. Y pero después cuando se fijó la fecha del juicio oral, yo le llamé, le dije que me iba a ir con un defensor público y él me dijo, no, yo te voy a acompañar, no importa si no tenés para pagarme, yo te voy a sacar absuelta y después me vas a pagar, me dijo.
0: Imagino que lo tuyo habrá sido súper complicado económicamente. Vos sos mamá, tenías dos hijos más, uno que nació, lamentablemente murió, estaba al cuidado de tu madre también, sin marido. Oye, tú, un delante de situación, que hubo tiempo. O sea, y veo, pongo la
1: Así mismo,
0: sueldo.
1: Carlos, los docentes, pues no, aunque gracias a Dios también tenemos un trabajo seguro, la situación económica de un docente no es mucho. O sea que no, y yo en aquel entonces era mamá, era la cabeza de la casa, mis hijos eran chicos, mi mamá, que es una mujer trabajadora, pero muy humilde.
0: ¿Y qué pensás ahora? ¿Crees que el Estado ya te va a pagar o qué te dice tu abogada que van a recurrir a la corte?
1: Existen los procedimientos, hasta este momento no sabemos, pero yo, ningún dinero del mundo va a resarcir lo que a mí me pasó,
0: Es lo que estuve diciendo.
1: pero de hecho que es lo que por ley me corresponde y estamos luchando en eso. Yo le pido al Estado paraguayo que se haga cargo, ya le gané una instancia, me gané otra instancia y espero que con esto ya puedan también ellos ser consciente de que el daño hubo y me puedan resarcir una parte, aunque sea, ¿verdad? Porque los daños psicológicos de mis hijos y de toda mi familia y la mía también, eso ya es algo irreparable, Galloso.
0: Jamás en deber, mi gente, ne difamar, ne calumniar, pues. ¿Qué le quiere decir que casi seguro estoy te están escuchando más de uno?
1: Al principio me dolió mucho porque inclusive fueron parientes míos y que ni siquiera me se acercaron a preguntarme qué pasó. Sin embargo, me juzgaron. Pero inclusive ahora seguramente mucha gente me seguirán juzgando a pesar de que no saben lo que pasó realmente. Pero yo le entrego a Dios, Galloso. Yo soy una mujer de fe y bueno, así como me puso una prueba muy difícil, también me puso los caminos. Porque me puso en mi camino, por ejemplo, a un excelente abogado. También tengo excelentes amigos a quienes agradezco de corazón. Estuve en Galloso 2 años, 9 meses en la cárcel. Yo no pasé un domingo sin tener visita. Mis amigos llegaban, nunca llegaron con las manos vacías. Y eso es algo que eternamente voy a estar agradecido a mi familia, porque mis hermanos, Antonio, Benicio y Estela se encargaron de sostener a mis hijos para que puedan llevar una vida normal, digamos, porque se quedó una casa que yo estaba solventando, se quedó sin cabeza.
0: Cambió tu vida, imagino. Todo tu proyecto se vino abajo, o sea, te frustraron por
1: Claro.
0: completo.
1: Así mismo, valioso.
0: Manante, pero Anandi, un precedente, lamentablemente ya es Aisha siempre, hoy más te apetece y mártir, a veces ya abrís a guaña enderezá, ja, capaz de tela ña de gente cuera, o más ella jeja que no debe a upe guive, o más puja guarda testimonio mango guive, porque estamos lo ñe ere y ña de deje, a veces ña de acusar ella, y ni se imagina lo que puede significar perjudicar a una persona de la manera que a vos te perjudicaron, por ejemplo.
1: Así mismo, Carlos, y sobre todo a mis hijos, ¿verdad? Porque le robaron 2 años de presencia de la mamá.
0: Tu chamba, loico. Acoanga es aro de la estado o ni encargada del eje o pagan debe la olla po bahía del eje. Upea la es aro.
1: Así mismo, valioso.
0: Se hace mucha fuerza, fortaleza. Obviamente que a esta altura ya todo seguramente es normal. Ese momento más difícil seguramente fue más complicado y agradecerle infinitamente a la gente que te acompañó, porque eso sirvió, y mucho más todavía a la abogada, una carapegüeña, la que te acompañó y llegó a esta instancia.
1: Así mismo, una gran profesional también y una excelente persona, la doctora Olga Recalde.
0: Bueno, mucha fuerza, gracias, muy amable. Sí, gracias por atendernos, muy amable. Bueno, miren lo
1: Hasta
0: que es,
1: luego.
0: hasta luego, miren lo que es, miren lo que es, esto será. Impresionante, ¿qué querés que te diga? Maico o reparatan deco a daño co a oyapua cuender gen de la pisa. 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O sea que esta señora, con toda esta jurisprudencia, con toda esta prueba que tiene, le puede entablar ahí una querella de difamación y calumnia e injuria. Y le puede hacer pasar el resto de su vida a esta persona en las cárceles, quienes le habían acusado en su momento. Es inimaginable, ¿verdad? Jaco han ganado más si te han de grupo de WhatsApp, venían de ballet, lo mito un pipea, un pia molle, pagan 1.000, 20, 30, y un mago ñañara, o vende olla, popo, cuando lo mito, o comercializa, peo ya 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pe, pemba e iba y estea, oye, ea, cueje, ceja, endo ya apoyas, cue. ¿Saben ustedes lo que significa eso? ¿Quién te repara esos momentos, noches sin dormir, días enteras sin tus hijos? ¿Quién te repara? Y con esa condena social de que toda la comunidad hoy ya está en contra tuya, no porque de la culpable, de la pean, de Amoa. Ayer pañane formal será. 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

0: Bueno, a ver, vos sabés que, ¿a quiénes le vamos a escuchar? Le vamos a escuchar a los candidatos primero, ¿verdad? Porque el discurso de Pettengil fue fuerte, y lo del Tobo Velázquez también, fuerte también fue. Entonces lo que vamos a escuchar es el discurso de los candidatos, allá. Vamos a ir, allá. Un buen de hacerlo. Lo de Juaní estuvo duro, ¿eh? Sí, lo de Juaní estuvo duro. Y en la seccional colorada de Carapeguá, los discursos fueron fuertes también. Hay que decir en eso. Fuertes fueron los discursos. Y yo creo que a Enzo es lo que hay que escucharle, porque Enzo es el que va a ser el candidato. Lo fuerte, Ramón Retamoso, Eber Rivas. Chiquito Brites. Carlos María Santa Cruz. Oñembo, ya lo mitad. Gabino Chávez. Juan Bogado. Sí. No, ya bro que la lleguemos a la mitad, o sea. O ya bro que la lleguemos a la mitad.
1: Para todos los colorados y la colorada, próximo presidente de la Junta de Gobierno, compañero Hugo Velázquez. Vamos a hablar de presidente Luis Pettengil. Se fue al baño. Saludos, fuerte abrazo para Pettengil, ya en tu caso de baño, ¿verdad? Luis Pettengil, nuestro líder político, próximo presidente de la República del Paraguay. En la persona del senador de la Nación, don Ramón Retamoso, compañero conciudadano del departamento de Paraguarí, saludo a toda la dirigencia presente a nivel nacional y departamental del movimiento Fuerza Republicana. Gracias, Ramón, y a todos los amigos que nos acompañan hoy. Al compañero Carlos María Santa Cruz, en su persona, saludo a todos los miembros de seccional, convencionales y dirigencia colorada presente de la comunidad de Carapeguá. Muchas gracias, compañero Carlos María. En la persona del ex concejal municipal César Catalino Brites, saludo a todas las ex autoridades municipales que están presentes aquí, ex concejales municipales presentes. Gracias a todos. Se aguille, se corazón que te y el pecho este día ahora. Y importante llamarme cara y presidente Luis Pettengil, cara y presidente y líder del movimiento Hugo. Importante llamarme U, a ver, no llamo un solo colectivo. A ver, no llamo apoyo invitación personal a este, solo por redes sociales, solo por el grupo de WhatsApp de Enzo Benítez, intendente, y a través de nuestro presidente seccional, el compañero Heraldo Pereira, con quien vamos a marcar historia el 7 de junio con la victoria de la lista 4 de Carapeguá. 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No hemos hablado absolutamente de nadie. En 4 meses de campaña, desde el 20 de febrero, nunca nos hemos acordado de ningún otro candidato. Nunca le hemos difamado ni calumniado a nadie. Simplemente salimos a caminar y a trabajar, casa por casa, barrio por barrio, compañía por compañía y paraje por paraje. Salimos a caminar con la frente limpia, con el corazón abierto para ganar la voluntad y el cariño de la gente. Y salimos con tranquilidad, porque nunca le hemos estafado a nadie, nunca le hemos mentido a nadie, nunca, jamás le hemos vendido esperanzas a nadie, sino solamente salimos a trabajar con nuestro testimonio de trabajo. Ñande Yaro y Pico es, ahora Fuerza Republicana va, Roana Laure Pan trabajando, lo vita, a propio testimonio de vida de Guarajaca a la municipalidad de Tarapeguá. Tenemos un plan de trabajo y eso nos diferencia. Presidente, Luis, compañero, azulgrana, ya ande esta vez me acá y la cuaco grupo, voy a tener que tener la cerrita, ya ando mi. Vamos, este es el pariente Ramón Vega, el concejal municipal de la vez, oye, pues me tenía ahí la olimpita, va con Iman que Lo que nos diferencia es que nosotros tenemos un plan. Acá está la mamá de Sisto Mendoza, nuestro apoderado. ¿Cuántos años tiene, señora? 86 años y más de 50 años de coloradismo. Para la tercera edad tenemos un plan. Nosotros vamos a hacer un convenio con el Banco Nacional de Fomento. Vamos a darle una carta compromiso y una garantía porque nuestro cheque, nuestra firma y nuestra solvencia política y económica así lo dicen. 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Ella es la hija de Juancho. ¿Cuántos años tiene? 14 años. Ella va a ir a la facultad dentro de nuestro gobierno. 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

0: los padres, que los chicos vienen de Pacheco, de Gilaibaté, 40, 45 kilómetros, ida y vuelta, y el padre tiene que estar con el corazón en la mano esperando a su hijo, si viene o no viene, si llega o no llega. 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Y permítanme soñar, porque yo sé que Luis va a ser presidente, y yo sé que a través de Hugo, el presidente de seccional y el intendente, vamos a ir hasta Carapeguá y vamos a crear el Centro Municipal de Salud. El Centro Municipal de Salud. Tío Miciae, ¿cuántos años tenés, tío Miciae? 78 años. Miciae Acosta vive en Agüeyú. Y es el Centro Municipal de Salud que nosotros vamos a crear. Vamos a descentralizar y ayudar y fortalecer nuestro hospital digital. Y por primera vez en la historia, a través del gobierno de Luis Petengil, bajo la coordinación de nuestro caudillo colorado Heraldo Pereira, y desde con Hugo Velázquez en la presidencia del Partido Colorado, la municipalidad de Carapeguá va a pagar por primera vez médicos y enfermeras para atender a su pueblo, señoras y señores. 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la oreja como animales. 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
6: Bueno, a ver, Heraldo Pereira, seccional colorada de Carapeguá.
7: Muy buenos días, estoy muy contento realmente por recibirle a cada uno de ustedes. Pido palabras de bienvenida y le doy la más grande bienvenida a esta que es su casa. Va a vender dos a lo mitad. Pente y Cuadajaisha, a Beñandella recibí a los correligionarios y a los no correligionarios. Porque la partido, hoy ya se vi jamás entre los estrellas a lo mitad. Vean la partido. Sin distinción de colores, a venir a entenderlo, mira, a pechan. Hoy, señoras y señores, estamos dando un mensaje con esta concurrencia. Con esta gente valiente que está hoy en día en la seccional, damos un mensaje de esperanza. Damos un mensaje de que se vienen tiempos de cambio en Carapeguá. De que o vale más y lo mitad a venir de amigos en sonido recorrer la compañía y los barrios de

0: Carapeguá, y todos los carapegueños ya están cansados de esta administración municipal, ya están cansados de que todo siga igual y que usen el nombre del partido para enriquecerse y no para servir al pueblo, porque es para eso que es el Partido Colorado. Necesitamos una nueva administración, necesitamos de gente comprometida. Los que estamos acá somos gente preocupada por el futuro de nuestro país, por el futuro de nuestro departamento y por el futuro de nuestro querido Carapeguá. ¿Cómo vamos a lograr el cambio? Vamos a lograr el cambio a través de gente trabajadora como ustedes y gente con real coloradismo dentro de sus venas. Apeja el humitán, el querido Enzo Benítez. Hoy yo considero un día muy histórico porque Icatuja es de menos mitad, tu chaña motita, si el cuerpo ya han de concurrir, señor Gabriel. Porque comencé diciendo que ustedes son valientes, ¿vale? Porque a menos mitad está hoy sobre cuál la cargo y mí, está a menos mitad la está, oye, coja tu cuerpo. Y uno de nosotros también fue perseguido en su cargo para decir, para poder, para que claudique y que pueda salir de nuestra fila. Y eso no es coloradismo. El coloradismo es servicio al pueblo sin distinciones. Entonces, hago lo mitad, siempre que mi niñeta, pero a la política de Iván, pero ya hago por ahí. Pero se lleve a enducer a ir lo mitad, a ver nuestros queridos con candidatos y líderes nacionales. Les quiero decir que hoy tenemos el respaldo de este pueblo, tenemos el respaldo de nuestro líder nacional Hugo Adalberto Velázquez Moreno, tenemos el respaldo del senador nacional Luis Alberto Petengil, tenemos el respaldo de toda esta, la plana nacional y departamental que hoy nos visitan y venimos a mostrarles cuál es la fuerza que mueve a Carapeguá, fuerza republicana de Carapeguá. Muchísimas gracias, senador Ramón Retamoso, por tu presencia. Muchísimas gracias, mi querida ministra, siempre se van de ver, Guadalupe, Carla Cigalupo. Mi querido diputado Carlos Salinas, muchísimas gracias por su presencia. Este equipo incansablemente estamos trabajando de sol a sol hace más de 4 meses con el compañero Enzo Benítez, que está preocupado por la situación real de Carapeguá. Estamos preocupados por los caminos. Estamos preocupados por la salud de nuestro pueblo. La gente que acá yo veo muchos, de muchos barrios, de muchas compañías. Años y años, esa es nuestra deuda histórica. Y tenemos que tener gente trabajadora, gente de trabajo que nos acompañe. Y eso es fuerza republicana. Tenemos que tener medicamentos en nuestra USF, tenemos que tener medicamentos en nuestro hospital distrital de Carapeguá, porque si no, pues amigo, va a pedir un jodallo de hoy, la nipoja, pintando ahí en forma y poniendo en el hospital. Entonces, tenemos que estar cada vez más fuertes, ya falta muy poco para nuestra victoria, pero por eso es que le pido redoblar los esfuerzos, que en estos últimos 15 días recorramos hasta el último rincón de nuestro distrito para poder seguir convenciendo a mí y a mi candidato a cambiar la administración, pero lo mitad, ni a cambiar por nada. A mí ni a cambiar ahí, porque hoy viene a venir otro candidato y la pepe ya jao, pepe y cuata, peor este geo, yo podría decir del pueblo. Aña de ñicote, gente trabajadora. Señores, el candidato, y con esto termino, amigo, estoy muy complacido por la concurrencia, porque está con un maiteín de la política, a que la orela de ya tomamos esa llave allí en de roda, venían excepcional, ¿ja? Y ya todo, ese amigo, el trabajo que corresponde para poder tener autoridades que nos merecemos. Querido, quisiera un poco que se levanten un poco todos los concejales. El protapa mañana se fuera porque coaja es la valiente ABI, así como Enzo y muchos. Estos son los valientes que dijeron sí para la administración municipal, dijeron sí a Fuerza Republicana, dijeron sí a Carapeguá. Estos son los futuras autoridades que nos van a representar y que van a controlar hasta el último guaraní de nuestra plata para poder hacer rendir y que realmente lleguen los beneficios a nuestro pueblo. Muchas gracias. Entonces, este es el equipo poderoso que tenemos, esta es nuestra gente que nos acompaña, y Hugo Velázquez y Luis Petengil, este es el pueblo que está con nosotros y que quiere realmente un cambio verdadero, no solamente en Carapeguá, en el nuevo departamento y en todo el país. Muy agradecido por su presencia y que viva el Partido Colorado.
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2: Bueno, continuamos nosotros informando a los amigos que nos están acompañando en esta jornada. ¿Qué dijo en su discurso Juani Alfonso en la ciudad de San Roque González de Santa Cruz? En donde también se reunieron los muchachos para poder decir, miren, aquí estamos. Y obviamente que todo quiere llegar al poder ser de Estado. En TOBT oigo, manda César, te dan la... Problemas en Diana Eviroré. Che, Retamoso estuvo duro también en su discurso, ¿será? Sí, a Luis Petengil ni qué decir. Sí, todo con todo luego. Bueno, un poco, ¿qué decía Juan y Alfonso a toda su gente allí en la República Roque González?
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1: Juan y Alfonso, bueno, hablando de esa manera también a la gente allí en la República de Roque González Santa Cruz, con una idea firme de quién de conseguir los votos necesarios. Toro Velázquez.
2: Para estas internas municipales, el partido con la Fuerza Republicana, desde los principios y doctrina del Partido Colorado, vamos a volver a la Junta de Gobierno y también vamos a ocupar la presidencia de la República de la mano del ingeniero Luis Petengil. Y cuando eso ocurra, para que ya no exista a esa cocinera que tiene la obligación de irse detrás de una persona que es digitada desde el gobierno central y no desde la gente, no desde el pueblo, nosotros, hambre cero, vamos a devolverle a los municipios, porque los municipios no vamos a poner la necesidad de mi empresa o arreglar hoy a los municipios fuera de la hambre cero, porque entre 15 y fácil ya dividir la plata lo mitad. Nosotros desde Fuerza Republicana vamos a hacer que en los municipios se establezca de vuelta hambre cero. ¿Para qué? Porque por ley se va a establecer que hambre cero desde los municipios, lo primero que tiene que hacer es comprar todos los productos de los productores locales. Y que ahí, de cada lugar, haya pequeñas empresas, mini empresas, MIPYMES, para que en vez de traer una empresa de Asunción, haya tres o cuatro empresas que generen empleo en cada distrito y que esas empresas compren la producción local. Y es la producción local y te lleven para otro lado.
1: Bueno, Hugo Velázquez, después quiero escuchar en forma completa los discursos tanto de Velázquez como si te de Petengil, y principalmente en la ciudad de Carapeguá, donde estuvo más cargada la dinamita porque estaban los altos dirigentes. Por ejemplo, vino Carla Bacialupo, vino algunos diputados, también la presencia de Petengil, de Hugo Velázquez, el propio Eber Rivas, que vino también con todo, también ya ahí haciendo presencia con Carlos María Santa Cruz, con el senador Ramón Retamoso, que tampoco se guardó nada también. Así que tenemos mucho para comentar también de lo que dejó esto. Sigue existiendo este tema de los problemas de hambre cero, cómo se llama, los cargos públicos, que esto, que lo otro, sigue existiendo ya. No hay libertad. Pero ¿cómo pedir libertad laboral cuando se trata de una cuestión política partidaria? Ese es el grave problema que tenemos. Los políticos quieren para sus operadores y para eso obviamente contratar gente. Política se está haciendo desde lo que tienen cargo, de los cargos públicos. Y lo que no, y está metiéndole con todo también para tratar de ponerle frente a esta situación. Señores, nos vemos a la 1:00 p.m.
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5: La radio te informa la hora. 9:03.
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0: hasta aquí, Pisando Fuerte. Espero que haya sido el agrado de nuestros oyentes. Dios mediante, volvemos en el mismo horario y la misma frecuencia. Por su sintonía, gracias.
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16: La radio te informa la hora. 11. Un minuto.
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Buen día, Maite y Papi, entonces, ayer te aviso a escuela, cuaja en el programa llamado Sayo Pura Hey, 11 a 11 horas a Miguel la 12 potente y lleve una esa. Ya es así, ya en el comba de TV de Cabo Pura Hey, ya en el TV de Aña, ya en el coche de música paraguaya, a operar que te ve mis amamelos. Bienvenido, ya en tu escuela, en nombre de firma comercial de Tapisa Escuela, año muy y que era ITV. 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Bienvenidos ya al programa Ñamaseo Pura Hey y la voz de Carapeguá. Juan Jair, te veía a donde otro cuaco te envió po. 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Añamos, tengo pura y la voz de Carapeguá. Sí, señor.

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10: La radio te informa la hora. 12. 2 minutos.
11: ¿Cómo están, mis amigos? Quien les habla, Rubén Díaz, en un nuevo encuentro del programa radial Meditaciones Cristianas. Dice el libro de Proverbios en el capítulo 6 lo siguiente: 6 cosas aborrece Jehová y aún 7 abomina su alma: los ojos altivos, la lengua mentirosa, las manos derramadoras de sangre inocente, el corazón que maquina pensamientos inicuos, los pies presurosos para correr al mal, el testigo falso que habla mentiras y el que siembra discordia entre hermanos. Entre las cosas que aborrece Dios se encuentra esta que hoy lo vamos a considerar: la lengua mentirosa. Dios no se estaba refiriendo al órgano en particular como la lengua, sino que estaba señalando a la mente y a la voluntad que gobierna la lengua. Con la lengua podemos decir cosas muy hermosas, como una poesía dedicada al ser amado. Con la lengua podemos expresar nuestra alabanza a Dios,
12: Con la lengua podemos dar a conocer grandes verdades que han sido descubiertas en el mundo científico, pero también podemos decir enormes mentiras capaz de causar un terrible daño. El libro de Santiago en la Biblia compara la lengua con el pequeño timón que gobierna a las grandes naves, conduciéndolo en medio de una tempestad. Así la lengua, un pequeño miembro en nuestro cuerpo, pero que se jacta de grandes cosas, como una pequeña chispa que enciende un grande bosque. Así es la lengua, como un fuego, un mundo de maldad. Pareciera que Santiago, el escritor de esta carta, estaba exagerando al decir todas estas cosas acerca de la lengua. Pero no, estaba diciendo la verdad. Estaba señalando que de una misma boca salían bendiciones para Dios y maldiciones hacia los hombres. Por una misma boca salían cosas dulces y amargas a la vez. Brotaban verdades por momentos y mentiras después. Dice el libro de Proverbios, 6 cosas aborrece Jehová, y una de ellas es la lengua mentirosa. Quiere decir, mis amigos, que la lengua mentirosa no puede heredar el reino de Dios. Lo dice el libro de Apocalipsis en el capítulo 21. Allí dice que todos los mentirosos tendrán su parte en el lago que arde con fuego y azufre, que es la muerte segunda. La lengua mentirosa, algo que Dios aborrece. No dice nada acerca de que la mentira pueda clasificarse en mentiras piadosas o mentiras blancas. No existe tal clasificación en la Biblia. Dios dice que el diablo es el padre de la mentira, porque fue un mentiroso desde el principio. Y por lo tanto, todos aquellos que aman y practican la mentira no pertenecen al Padre Celestial, sino a su padre mentiroso, que es Satanás. Y amable escucha, Cristo vino a este mundo para morir en una cruz y clavar allí todos nuestros pecados, todas nuestras viejas costumbres, toda nuestra vida pasada. Por lo tanto, también la mentira ha sido crucificado juntamente con Él. Quienes aman a Dios no practican la mentira. Quienes aman al Señor son veraces como Él fue. Quienes han de heredar el reino de Dios han abandonado totalmente la costumbre de mentir. Y termino con las palabras del apóstol Pablo a los Efesios, por lo cual, desechando la mentira, hablad verdad cada uno con su prójimo, porque somos miembros los unos de los otros. Caminemos este día tomados de la mano de Dios. Si deseas recibir alguna orientación espiritual o estudiar la Biblia en tu casa, estamos ofreciendo el curso de estudios bíblicos por correspondencia, que puedes solicitar llamando al teléfono 447-726 o escribiendo al correo electrónico diazjure@hotmail.com, y con mucho gusto te vamos a responder. Esperando que el programa haya sido de ayuda espiritual para tu vida, me despido hasta un nuevo encuentro, y que Dios te bendiga.
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9: La radio te informa la hora. 13. Un minuto.
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2: Señoras y señores, ¿cómo están ustedes? Con gusto saludarles, afectuoso saludo a todos. A partir de este momento arrancamos nuestro encuentro informativo como todos los días. Miramos algunos de los detalles que tenemos para compartir con los amigos que nos van a acompañar en el día de hoy. Una jornada, hay tiempo nublado todavía, sí señora. Estamos teniendo un tiempo nublado todavía a esta hora, pero obviamente las actividades políticas partidarias no quedaron atrás de ninguna manera. Este fin de semana los muchachos se movieron, pero con todo. Yo creo que con todo lo de la ley, inclusive hay que decir porque fueron muy fuertes los movimientos políticos partidarios que tuvimos, las reuniones que se suman a cada uno de los estamentos políticos. Hoy estamos hablando de los movimientos internos, no solamente del Partido Colorado, sino también dentro del Partido Liberal Radical Auténtico. En donde está un poco más tranquilo el ambiente es en la zona de la Alianza. ¿Por qué en la zona de la Alianza? Porque en la Alianza tenemos la posibilidad de decir de que hay consenso. En la Alianza ellos se presentarán solamente para el mes de octubre. Es decir, de que ellos van a ir directamente ya para lo que significaría estas elecciones preparadas para las generales. Por eso es más tranquilo el ambiente en este momento en la zona de la Alianza Política que va para enfrentar al Partido Colorado. Un Partido Colorado que viene trabajando en todas las instancias, en todos los ángulos. Pero no hay que olvidar de que tampoco regalan nada. Porque estamos hablando de lo que está saliendo ahora, de cómo se está manejando el oficialismo, cómo se está manejando la gente que tiene el poder para poder conquistar, entregando plata del Estado a operadores políticos para que puedan actuar de una u otra manera para poder acompañar y ayudar a un sector. Eso es lo que estamos teniendo ahora. Y esas denuncias que se están haciendo ahora, obviamente que alguien filtró también, eso hay que decir. ¿Y por qué se producen las filtraciones? Las filtraciones se producen porque a alguno no le alcanza. Al que le alcanza no hay problema, está todo muy bien. Ya yo hay juca tú, ya yo es ya, ya yo seguí, ya yo, ya ja, oñón de idea, lleva. Pero, lando juputilla, pepu ya oñe, pues un mala gran problema. Y con la problema, y más, no, gran problema. Hoy con la ando juputilla, para adelante, la oye juputilla, y no, hoy por amaite. ¿Qué pasaba en la seccional colorada de la ciudad de Carapeguá? Nosotros llegamos en el lugar y encontramos, por ejemplo, a Carla Vacigalupo, le encontramos a Juan Bogado, le encontramos a don Gabino Chávez, le encontramos a muchísima gente ahí en el lugar. Y obviamente estaban esperando la llegada de los jefes, hermano querido. No es para menos. Pone un poquito, vamos a escuchar. ¿Qué decían? Dale, Carla Vacigalupo primeramente.
3: Sí, así mismo. Hoy estamos aquí apoyando a nuestro candidato Enzo Benítez para intendente, a Juan Bogado, concejal de nuestra querida Carapeguá. Y entendemos que, bueno, es una fiesta porque hay muchísima gente que viene voluntariamente a participar de esta reunión. Están llegando también los líderes Hugo Velázquez y el senador Petengil con una comitiva. Y bueno, desde Fuerza Republicana todo nuestro apoyo a esta gente de bien que quiere hacer cosas muy buenas por Carapeguá y su gente.
4: Ahora, ¿por qué tiene que ser Petengil el candidato presidente?
3: Bueno, desde Fuerza Republicana nosotros tenemos una, digamos, una chapa, estamos impulsando al senador Petengil. ¿Por qué? Porque es una persona que apuesta mucho al trabajo. Yo ya trabajé con él, no sé si te acordás, yo ya trabajé una candidatura a senaduría con él y bueno, teníamos un eslogan que se llamaba la fuerza del trabajo. Y bueno, a mí, desde que estuve en el Ministerio de Justicia, trabajo siempre la capacitación y el trabajo y el desarrollo de nuestra gente me movió a servir en la política. Y ese es un móvil también. Por eso creemos que va a ser un muy buen presidente. Yo creo que acá todos coincidimos que tenemos que generar más oportunidades para nuestra gente.
4: Bueno, Juan Bogado es candidato a concejal, una persona que ya le conoces también, ya trabajaste con él.
3: Sí, una persona muy respetada en todo Carapeguá, me consta porque ya trabajé con Juan es de esas personas leales, fieles, muy servidora. Y yo creo que eso tenemos que apostar cuando apostamos a la política, cuando vamos a votar. Una persona que sabemos que no se va a esconder el día que llegue, sino que va a estar más aún al servicio de la gente. Y ese es Juan Bogado.
4: Bueno, César, estás acompañando fuertemente también acá.
5: Sí, así es, Galloso. Buen día para vos y para tu audiencia especialmente. Y acá estamos apoyando a Enzo Benítez, su candidatura, y a los concejales que está en este movimiento, Galloso.
4: Con toda la fuerza, ¿eh?
5: Con toda la fuerza, sí, estamos recorriendo en las campiñas, recorriendo en los barrios, sí, visitando a los amigos. Y esta es la opción, diferente, ¿entendés? Estamos trabajando tranquilo, sin molestar a nadie, Galloso, y con todo.
4: Bueno, Juan, bueno, esta oportunidad que tener hoy, el encuentro con los líderes siempre es importante, ¿no?
6: Así mismo, Galloso, buenos días. En realidad estamos acá prestos ya para iniciar el acto político que hemos anunciado a la ciudadanía, especialmente a la Colorada, días pasados, acompañando y viendo de que tenemos el acompañamiento mayoritario de los correligionarios que están acompañando al movimiento Fuerza Republicana Lista 4 y en especial la candidatura de Enzo Benítez para la candidatura a intendente, y estamos seguros que con esta concurrencia de gente que vamos a lograr el objetivo el próximo 7 de junio en Carapeguá, vamos a llevarle como candidato a la lista 1 a Enzo Benítez. Este es un trabajo que nosotros veníamos haciendo un poco tipo trabajo de hormiga, como se dice, sin mucha publicidad. Te hemos dicho en su momento, que cuando tenía alguna entrevista contigo, de que estamos trabajando silenciosamente, pero hoy está explotando como una mina de Isaúje, y a la mitad, a verdad, con religionario cuera o un guajé en masa, de Shaman, este de capturar también en de video mía. Entonces, seguramente el lunes voy a sacar ahí en la mitad, me voy a sacarla en su Benito, recojarla apoyo mayoritario de los correligionarios de la ciudad de Carapeguá.
4: Gracias, señor, muy amable.
7: Gracias.
4: ¿Cómo te va? ¿Cómo
7: bien, bien, bien, muy bien.
4: Cuando el partido llama hay que estar, ¿eh?
7: Hay que estar, esta es nuestra casa. Esta es nuestra casa, acá hay que estar.
4: Acá es la sección.
7: Sí, hay que, es nuestra casa eso.
4: Bueno, ¿cómo está evaluando la situación? ¿Están trabajando para que Doña Rosa pueda volver a ser concejal?
7: Y así es, la verdad que tenemos una receptividad muy buena tenemos. Yo salgo poco, pero ¿dónde me va? Alguna vez me acompaño ahí, total receptividad. Bueno, vos sabés que ella se me conoce ya hace muchos años. Ella es muy activa.
4: Es una persona que quiere estar
7: en el... Y otra cosa, vos le dijiste aquella vez, ya Rosa, andándote donde vienes de agua, apunte para ahí donde suena. ¿Te acordás?
4: Gracias, Rabino.
7: Gracias.
2: Bueno, era parte de lo que se vivía allá en el local de la seccional colorada de la ciudad de Carapeguá, una concurrencia importante, mucha gente. Vicente Raúl Benítez de Potrero es el ganador de la motocicleta que se sorteó el día de ayer. Un encuentro con todos los amigos, la gente que fue allí para compartir y por sobre todas las cosas para estar cerca de sus líderes, quienes llegaron allí precisamente para compartir este encuentro espectacular. A ver, ¿qué tenés ahí? A ver, seguimos escuchando.
8: Principalmente en la municipalidad hay muchas cosas que se debe mejorar, que se tiene que cambiar, y solamente personas preparadas puede hacer algo diferente en esta ciudad y tan bella que es nuestra ciudad de Carapeguá.
4: Está mala hoy, habla ya, pues está mala necesidad hoy, ¿eh?
8: Está extraída la necesidad porque el carapegüeño hoy cuada la amboria jure mi andure en vijasá, está macatero hoy cuada con embobela a 2 a las 3 de la mañana y osemos recorrer huerujamá. Beneficio joga pupe o paga jamás cualquier necesidad o salva jamás a esa gente. Tenemos que ayudarle a través de la municipalidad, a través de gestiones, organizar a nuestra gente para que pueda salir adelante con esta crisis que estamos llevando.
4: ¿Vos crees que la gente va a entender hoy la necesidad?
8: Y la gente, dejo en manos de la gente, porque la gente, a esas 800 casas que he llegado, se ha quejado mucho. No voy a hablar de la otra persona, pero dijeron que tenemos que cambiar y ustedes son la única que puede hacer ese cambio. Y la gente está despierto, pero tienen los ojos cegados, como la justicia paraguaya está totalmente cegado. Falta bajar un poco, que se utilice la espada de la justicia y la balanza en la mano, igualdad para todos, y trabajar por una sociedad y Carapeguá mejor.
9: Gracias, muy amable.
10: Gracias.
8: Un placer.
9: Gracias. Bueno, con mucha esperanza de que la gente pueda decirte sí en este caso.
11: Buen día, Galloso, buen día para toda la gente. Estamos viviendo una fiesta republicana acá en la Seccional Colorada. Y una vez más, Galloso, le quiero pedir a toda la gente de Carapeguá, a la gente que me conoce, que votemos por la lista 4. Yo estoy en la opción 6 y estoy muy comprometido con la ciudadanía de Carapeguá y sé que vamos a lograr muchísimas cosas con toda la gente, Galloso. Exactamente, Galloso. Sí, se coge ya con la mitad. Ya puse ubicuea todos los días ya a la gente secuada, a la secuada, la gente de allá ya. Ambas apostas en 10 cueras, hay votado confianza en el GIP. El 7 de junio va a apostar a igual a ser personal.
9: Va a ir a votar a la mitad, la César
11: a votar. A votar a la persona humilde, trabajador, que estuvo 17 años afuera allá por falta de oportunidades acá en nuestro país. Hay cuadras, amigo, la necesidad. Hay me muy comprometido entero este, andi ambas apostas en 10 cueras durante los 5 años.
9: Fue la idea, yo.
11: Fue la idea, exactamente.
9: ¿Cuándo vuelve la opción?
11: Opción 6.
9: ¿Eh?
11: Gracias.
9: Bueno, esta es la estrella de Santo Domingo.
12: Así mismo, o sea, va la puerta.
9: Bueno, todo listo también, esperando el día de la elección.
12: Así mismo, Galloso, ya a 15 días de las elecciones, estamos cada día creciendo, estamos muy fuertes en la lista 4. Creo que ahora en nuestro momento somos nuevos y confío mucho en este equipo, en su Benítez de la Intendencia, Derly Marín, como concejal de la opción 11, muy confiado, persona humilde y creo que vamos a llegar.
9: Derly, aquello que te den la oportunidad de estar en este lugar, ¿es importante para vos?
12: Claro que sí, muy importante, porque como músico, como todos me conocen, quiero representar a los músicos, a mi barrio Santo Domingo, a los zapateros, así es que sabemos la necesidad de cada sector y estamos para 100% para apoyarnos.
9: Muchas gracias, muy amable.
12: Gracias a vosotros.
9: Bueno, ahí estaba Derly también, nuestro artista, hablando de esta manera con nosotros, y aparte se producía también la llegada de las autoridades allí para este gran encuentro político que tuvo lugar en el local de la Seccional Colorada de la ciudad de Carapeguá. Un encuentro bastante emotivo entre todos los muchachos y obviamente hace a Enzo Benítez candidato a intendente por la lista número 4. Por eso justamente esta multitud para compartir, para estar y para disfrutar.
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9: Bueno, seguimos nosotros informando a todos los amigos que nos están acompañando a esta hora. Hola, Pedro Espinola, ¿cómo te va? Buenas tardes.
15: Hola, ¿qué tal, Reinaldo? ¿Cómo andamos?
9: Bueno,
15: saludos para tu audiencia.
9: Che, sin darnos cuenta pasó el tiempo y mirá que estamos ahí jugando a 10 días de las elecciones.
15: Así mismo, querido Reinaldo. Pasaron muy rápido estos años, realmente incontables cosas que estuvimos compartiendo con la gente. Mucho trabajo, hay cosas que no bastaron, hay cosas que no alcanzaron, hay cosas que no se hicieron y se va a intentar hacer en nuestro nuevo periodo que va a estar entrando, mi querido Reinaldo.
9: Bueno, ustedes tuvieron tiempo suficiente de hablar con la gente, también se encontraron con varios embates de todo un poco, pasó de todo, ¿no?
15: Sí, ¿me puede repetir la pregunta? Pues no me está dando buen retorno.
9: Bueno, te decía justamente que trabajaron mucho y saben todo lo que significa el embate de la política, tuvieron muchas cosas.
15: Claro que sí, el trabajo fue incansable durante 8 meses aproximadamente, se recorrió, se conversó con la gente, se estuvieron llevando soluciones paliativas en muchos lugares de nuestra ciudad, se trató de hacer lo humanamente posible dentro de las posibilidades del presupuesto de nuestro equipo, porque este es así, es un equipo donde todo, cada uno pone un granito de arena para poder llevar adelante un proyecto realmente interesante para la comunidad, que es un proyecto de cambio, llevarle a Moisés Espínola como intendente de Carapeguá. Eso es lo importante, mi querido Reinaldo Galloso.
9: Bueno, vos ya tuviste tiempo también de recorrer y también mostraste tu fuerza, una cantidad importante de personas. ¿Crees que es parte un poco del trabajo que está realizando en la Junta Municipal, esa adhesión que está consiguiendo de parte de la gente?
15: Sí, realmente, Reinaldo, yo estoy muy contento, muy agradecido con todas las personas, con todos los dirigentes y con todos los líderes que están acompañando mi proyecto político y el proyecto de Moisés. Yo realmente me siento muy agradecido con cada una de esas personas. Y es un trabajo también de estos 5 años de gestión como concejal. Y también así es un trabajo minucioso que se viene haciendo durante esta campaña, mi querido Reinaldo. Realmente estuvimos muy cerca de la gente. Es lo que nosotros queremos, llevarle política cerca de la gente, que la política esté más cerca de la gente, porque realmente estos últimos tiempos la política está alejada de la gente, está divorciada de la gente, y la gente siente ese hartazgo hacia la clase política, y nosotros tenemos que reconciliar la clase política. La nueva generación que está emergiendo tiene que reconciliar la política con la gente. Eso es lo importante. Y tratamos de hacer eso lo humanamente posible, como te vengo diciendo, Reinaldo.
9: Bueno, ¿y cómo está el termómetro? ¿Está trabajando con eso? ¿Está mirando cómo funciona?
15: Sí, trabajamos con un equipo realmente interesante. Yo tengo mi propio equipo operativo, donde estamos trabajando día y noche, esperando fuertemente ya el 7 de junio, para poder demostrar toda la fuerza que tenemos, toda la voluntad que tenemos. Estamos trabajando muy bien, mi querido Reinaldo, y estamos sintiendo realmente el furor de la gente de querer acompañar este proyecto de cambio.
9: Ñaikote embata o yuaje, te apa kumarito cártese y la umi y vayete y a tojón de otro lado.
15: Eso, mi querido Reinaldo, seguramente se estaría conversando después de las elecciones. Yo no tengo la potestad de poder decidir sobre ese punto, pero lo importante es decirte de que nosotros queremos el cambio desde la raíz. No queremos un cambio nada más de figuritas, no. Un ca- cambio radical en Carapeguá. Eso se necesita.
9: A ver, el intendente ya te respondió con respecto al tema de la adquisición del camión compactador. Seguramente ya viste, o si no vas a tener posibilidad de ver hoy, o sea, está totalmente detallado. Y decía él, sin temor, es de ellos, que vengan a ver cuando quieran.
15: Sí, yo no tengo problema, sí respondió, perfecto. Hoy vamos a estar recibiendo seguramente el documento a través de secretaría. Yo, todos los informe que solicito es nada más para que la ciudadanía esté enterada del manejo del presupuesto municipal. Es importante, para eso estamos, para esclarecer todos los puntos, que la ciudadanía es la mayor interesada en conocer los números por la adquisición de cualquier tipo de equipo y maquinaria. Y en este caso, el camión compactador, sería interesante mirar los números, el método de adquisición, la empresa de la cual adquirió, conocer todo, porque al fin y al cabo no es mi plata, no es la plata, es la plata de todos, es la plata de todos, es la plata de la gente, la que está en cuestión, mi querido Reinaldo.
9: Bueno, con ganas de ser parte de esta administración municipal, por eso están trabajando todos los días, y estando allí, Moisés, obviamente vas a tener mucho más acceso.
15: Claro, claro, mi querido Reinaldo, con muchísimas ganas de seguir y continuar con el trabajo que venimos haciendo. Hay muchísimas cosas que se tienen que realizar en Carapeguá. La ciudad está realmente sucia. Yo lo vengo diciendo durante las sesiones, para que se limpie un poquito más la ciudad. Realmente sucia. Y hay maneras de hacer, no solamente con los funcionarios, crear, incentivar. Ir a conversar con los estudiantes, crear algunas comisiones de jóvenes, incentivar a la limpieza de la ciudad, premiar a los barrios que mejor mantienen su vereda y su calle. Hay maneras de trabajar con la comunidad, no solamente mirando enfrente de la nariz, mi querido Reinaldo. Hay que mirar un poco más en lo profundo y tratar de dar soluciones reales para la comunidad que está necesitando. También embellecer un poco más la ciudad. Necesitamos un centro recreativo, donde un lugar donde nos podamos ir a compartir los jóvenes. Hay muchas cosas que están deudas al municipio, y realmente esta sería una gran oportunidad para

0: va a pasar a ser una decisión política que cualquier otra cosa.
1: Esa ley es la trampa. La ley le favorece para cinco concejales, pueden aprobar un proyecto de veto. Y es cuestión de número, vos bien sabes, Reinaldo, que es cuestión de número, pero confío en la voluntad de todos los compañeros para poder realizar un trabajo minucioso en el control de los documentos. Y si hay que rechazar, si hay motivos para el rechazo, se tiene que rechazar, querido Reinaldo.
0: Bueno, Pedro, un gran gusto. Muchas gracias, muy amable. Muchas gracias. Gracias, muy amable. Pedro Espino, la candidata a concejal municipal, una vez más. Él actualmente es candidato a concejal. Está empujando el carro con Moisés Espínola. Está en la opción número 12.
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1: ¿Qué dijo el Toro Velázquez a la gente? No hay que olvidar de que hay mucha esperanza por el Toro Velázquez en la actualidad, porque bueno, se perfila para ser presidente del partido, le tiene a un Petejil que quiere ser presidente de la República, ellos están trabajando juntos, se están saliendo, y esto es como de repente dar un espaldarazo a los precandidatos por este equipo político, porque fíjense ustedes, el precandidato de Ubicuí, Eber Rivas, precandidato de Carapeguá, Enzo Benítez, senador nacional Ramón Retamoso, vino también el diputado Liceras y otros, ¿verdad? Entonces, en el cuadro, algunas cosas, mañana, tú ya la situación. Pone un poco, esto fue en la seccional colorada de Carapeguá, esto fue en la seccional

0: Colorada de Carapeguá, donde le tuvimos a Hugo Velázquez con todas las luces.
1: Hay que a veces van a hacer asado. Así es que no hay de pide por haberme vivido, no hay en la gente, así es que hay un poquito. Pero quiero felicitarle primero a ustedes, a los caudillos, a la dirigencia del partido y a la ciudadanía que hoy vienen a mostrar el compromiso que tienen con este equipo de valientes, con este equipo de Fuerza Republicana, un movimiento que solamente muestra la valentía que tienen los candidatos y el pueblo, porque sabemos de la persecución que hay en contra de nuestros candidatos. A ustedes no me están ahí por ahí, porque ustedes están ahí Partido Colorado. El Partido Colorado es una asociación de hombres libres, en donde nosotros tenemos que decidir detrás de qué candidato más balanes de cada junior de Gustavea, ya jamás me espera, aunque ya respetar los resultados, allá acompañar al ganador de las internas del partido. Al Gacher Oriz, mi querido presidente seccional, Heraldo Pereira, Real Majagüere con el compañero Enzo Benítez, este equipo de valientes concejales. Porque elegí ahí la ñan de candidato, una vez te imitar un parecido a mi amigo y bienvenido de vuelta al compañero, porque tiene que dar mucho todavía por el partido. Jaco, háganos dos galletitas más en 10, ahora al compañero Carlos María Santa Cruz. Amigo, el diputado es vicepresidente de la República que no llegó del distrito de Carapeguá, precisamente no llegó por traiciones dentro del partido. Aunque antes hay Veila y Arano Vita, el norte del Partido Colorado. A ese cuando vamos a generar el colega, el diputado y hoy seguro intendente de vuelta del distrito de Uricuí, el compañero Ever Rivas. Muchas gracias por su presencia, Ever. Apenas presentamos a ver, mismo que hay poco de la presentación, ya me gente peste mamada para la ayuda. Pero venimos a decirles que vamos a acompañar al compañero Enzo Benítez. Esta presentación de caudillos, de líderes del distrito de Carapeguá, mi querido Enzo, mi querido Heraldo, señores concejales, a lo mejor les llena de satisfacción y de orgullo por la cantidad extraordinaria de gente que hoy han convocado. Pero además del orgullo, del afecto que tienen con ustedes, esto es doble compromiso para ustedes. Porque esta cantidad de gente quiere un distrito mejor, quiere el cambio en el distrito de Carapeguá y confían en ustedes. Ese es el doble compromiso que tienen que tener y acompañarle a esta gente que piensa, sueña y siente con una Carapeguá mejor. Vean la mitad, queridos candidatos, Enzo, señores candidatos a concejales. Upea lo mitaco equipo político, o una pena en 10 pena acompañar, hoy potable de Carapeguá mejor para todos los ciudadanos. Y ustedes tienen que hacer realidad la doctrina social del coloradismo, que no es otra cosa que acompañar a los sectores populares más necesitados. A ver la parte social. Opama, mi querido Carlos María, en época me acuerdo de el compañero Nicanor Duarte Fruto, esta isleña, oye, pintó a el agricultor, espérate. Oía, pues, la compromiso con el sector social, con los sectores populares más necesitados. Jaco Ángel te dice, con el compromiso con el compañero futuro presidente de la República, Luis Petengil, de que cuando lleguemos nosotros al gobierno, vamos a devolverle al mesero a los distrito, a los intendentes, porque el intendente y los concejales son los dos, conocen dónde están las necesidades más importantes de cada ciudad, de cada distrito. Pues háganlo mitad, hombre, es que solamente a las gobernaciones, Amén, hay cuatro ponerse a pedir a lo mejor. Cuanto cocinera, oye, contratada. Oye, yo fui para que se vea a mí, o la gente de movimiento, a mí, oye, es acá. Porque si voy a través de la presión, o voy a hacer la gente. Y eso no es Partido Colorado. Nosotros le vamos a devolverle al distrito, a los intendentes de cada ciudad, para que las pequeñas empresas de cada ciudad se formen 2, 3, 4 mil pymes. JPE, de cada distrito tienen que estar las empresas que van a servir a Hambre Cero. Y se va a obligarle a todas las empresas que comiencen a comprar todos los productos de los productores locales, distritales, departamentales. Jaupeyas van a llegar por el otro lado. Esa es la única manera que va a llegar el dinero en cada distrito, en cada compañía de su pueblo. Y esa es la única forma que puede mejorar la condición de vida de nuestro pueblo. Y Fuerza Republicana, ese es el norte que tiene. Acá, todos los que están acá, nadie está por presión. Todos ustedes, nadie está por presión. Estamos porque tenemos vocación de servicio. Estamos porque somos hijos del general Bernardino Caballero. Y Cucuta me la señalé. Señores, el 7 de junio, lista 4, el compañero Enzo Benítez tiene que ser el genuino representante del Partido Colorado y candidato en la lista 1. Que Dios nos bendiga a todos. ¡Que viva el Partido Colorado!
0: Bueno, ese era Hugo Velázquez en el local de la seccional colorada de Carapegua. Isabelino Silva, buenas tardes.
2: Buenas tardes, nos vamos a hablar con vos.
0: Bien.
2: Por el primero, alguna persona está tocando mi nombre y se puede decir, mire, una referencia del señor Darío Núñez.
0: Espera un ratito. ¿Qué pasó, Isabelino?
2: No, alguna persona está tocando este programa, está diciendo que yo decidí una referencia del senador Darío Núñez.
0: No sé si es. En mi programa no, pero en los grupos de WhatsApp recorrió. Mira, pues qué buen punto. Va, es lo que me dice, ¿no?
2: No, te hago. Ya la semana pasada, llevo unos 10 días más o menos. Será yo soy estudiante de veterinaria, y después trabajo de veterinario, y después trabajo de charlado de animal. Recuerdo que tengo que hablar a nadie, y después casi allí de Uruguay.
0: Como campaña política,
2: Nosotros trabajamos aquí, después son caballeros, antes de todo, reproducción, no, todo es propiedad. Nosotros somos antes de que la periodo de vacunación, pues, la periodo de vacunación, que otro tenía que tener la animal echalada. Cuando tenía 50 páginas vivientes.
0: Es decir, de que acá hay un problema, o sea, son las transferencias de dinero que te hizo Juan Darío Monjes y que se viralizó, es parte de un trabajo que realizó tu hijo en el sector privado para este señor, no tiene nada que ver con la coyuntura política partidaria.
2: Sí, no,
0: de todo y no me da ya. Bueno,
2: claro.
0: Aclarado, señor. Excelente. Gracias. Muy amable. Isabelino Silva López aclarando de que una transferencia hecha a su cuenta es por un trabajo del sector privado realizado por su hijo y que no tiene nada que ver con la coyuntura política partidaria.
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0: Bueno, hoy hay sesión ordinaria en la Junta Municipal, 18:30 horas, varios temas de interés. También mañana sesión ordinaria en la Junta Municipal de la ciudad de Paraguarí. Y los muchachos ahora, en realidad, o sea, como estaban diciendo, era pura política. Entonces era pura política. Todo el mundo golpeando con todo, entrándole fuerte a lo que sea, como venga. Qué desesperante ha de ser este tema de vivir con una cuestión que se llama polución sonora en forma permanente. Hay tanta gente que sufre el tema de muchísima gente ahí que sufre el tema de polución sonora. Y a veces encontrar personas, inclusive de la tercera edad, vecindarios enteros que están reclamando justicia y no consiguen. Y uno dice, ¿y por qué lo que no puede conseguir justicia? Y no, porque, bueno, la fiscalía tiene que encontrarle en forma infraganti, tiene que estar ahí, tiene que estar así, asá. Y es difícil a veces será. Pero a veces te encontrás con cada cuestión que hace referencia a esta situación, y hasta inclusive hay personas enfermas de por medio y que claman justicia.
5: La polución sonora. Orelo el problema, la polución sonora, señor Galloso, no lo que ve, no lo puto ve, a la fin de semana, es de lunes a lunes, un vole, un hijo en bajicue. A la polución sonora, tú peor es con tepe.
6: ¿Hijo en
5: Bajigüe?
6: ¿Hijo
5: en la municipalidad? Ayuda a la municipalidad a buscar la cuatía, ¿no? Porque no tanto caso.
6: ¿Fiscalía?
5: Fiscalía Peterejo dice, patrullera, vamos a caer un bama. A fiscalía, siempre está buscando. Pe 2024, güey. Pe 2024, pe. Na, a ver, señor Galloso, agurula, cuatía, petencia ayer unos jaguares y supe. Por favor, como me hueve jamá, 11 hectáreas, un buen potija o yucamo a supe.
6: Va, esa era la...
5: Rolando Fabián Rolón, era la polución sonora yara. No lo aguanta, vema. Cuando se será así, cuando yo ya hice control, para que pueda andar aquí, señor Galloso. Siempre con Bahía, en mi hospital, ve. Ayúdese a control, ve, arupala se receta, arupala se cuatía. Se me embupe teí.
6: Ña Silvina Delgado, en la situación, la polución sonora. Ayúdese la autoridad, bebé.
5: Acuáganse, ayúdese la autoridad, cuérape. Estoy ya por mi caso. Por favor, estoy ya por mi caso, ¿verdad? Porque si no, 29 vecinal firmado de huerco, señor Galloso. Sé fiscal Peagüerú, Blanca Saracho, asistente de fiscal, hoy agarrase se huila, se denuncia, hoy hace se huila, se 29 firma vecinal, hoy hace se huila, arecuala, sidipe, la polución sonora, completamente hoy ya pase se huila, hombre, ese PTI. Cuatía y se pea, era ja, y se ja, y pea, pase, no hay puri, no hay caso. Coana, la asistente se desbloquea, porque pero la otra vez ya no soporta vema o pase tiene un güey. Pues vamos, no, y sube a la 1 de la madrugada, Hace bloquea, bloquea.
6: Ande con Evaí la policía.
5: Se con Evaí. Ana señor y señor. Se na señor y se me bu. La misma cosa. Esta y tres la gente. Mo coi ma como no. Pete yo mano y presión. 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Agua hija. O yo vi paso y presión. No ma.
0: Qué difícil escuchar estos relatos con relación a este tema, ¿no? Estamos hablando de polución sonora y no hay respuesta. ¿Será que qué complicado? Qué complicado, Dios mío. Bueno, a ver, la fiscalía a cargo del fiscal Alfredo Ramón Mansur imputó a 7 personas con relación a los desmanes ocurridos en el polideportivo de Paraguarí en la realización del torneo, ¿cómo se llama ese? El torneo juvenil escolares estudiantiles, torneo estudiantes, juego escolares estudiantiles. 7 imputados, 5 de ellos menores y 2 adultos que tienen orden de captura, tienen orden de detención. Esa asistente fiscal opina. No, pioje. Esa fue asistente fiscal de Coe Cañín de A. Ambrosio, de Coe Cañín y votado de A. Asistente fiscal, ¿dónde va? Ese tipo proceso de opinata. Va a ver cómo va. Y oye, recusaron la fiscalía o un Juan de fiscalía. Aunque con oye, perdemos ahí el respeto mío y ella. Pero Ambrosio, ¿dónde coño ni tranquilizante habla ante más a un niño ella ajena? Cualquier momento que tu cuajo ande podrina ya. El rubio ese, el Ambrosio ese que está ahí. Señores, nos vamos, gracias.
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5: La radio te informa la hora. 14. 2 minutos.
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9: La radio te informa la hora. 15. Un minuto.

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Fecha ya continúa ya en la programación de la lista nueva. A ver, Radio Carapeguá 90.5 Guillena. 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
0: 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Chaño, hasta dentro de
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6: La radio te informa la hora. 16 en punto.
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Muy buenas tardes a la audiencia de Radio Carapeguá, a los oyentes del programa Sin Censura. Siendo puntualmente las 16:04 de este día, lunes 25 de mayo del año 2026, empezamos con el desarrollo del programa. Empezamos saludando al compañero Marcelo Bogarini y a todos los que escuchan en esta franja horaria, la 90.5, reitero, Radio Carapeguá FM. Ya saben, les saluda un amigo de todos ustedes, quien les habla, Gilberto Ruffinelli. Los enemigos de ayer conspiran juntos hoy, ahora. Los enemigos de ayer conspiran juntos hoy. Los amigos de hoy se venderán mañana. No se respeta el mérito, no se desprecia el vicio. Nadie se indigna sinceramente contra la injusticia. Nadie es justo. Los culpables pierden la conciencia de sus faltas. Los hombres virtuosos el pudor. Y los partidos políticos su nobleza. Buenos y malos viven en cada partido en una camaradería hipócrita, sin sinceridad, sin confianza recíproca, sin gratitud, sin generosidad. Y reitero, esto creo que se aplica muy bien en la actualidad y principalmente dentro del ámbito del Partido Colorado, pero también veo que se ocurre ya en el Partido Liberal. Esto que a continuación voy a mencionar son las frases del doctor Eligio Ayala. Los enemigos de ayer conspiran juntos hoy, ahora. Le dio en el ojo, porque a continuación dice, teniendo en cuenta ya lo dicho con antelación, que los partidos tradicionales, en vez de ser útiles a la patria, utilizan la patria. En vez de servir sanos intereses nacionales en el gobierno, hacen que el gobierno les sirva a ellos. Doctor Eligio Ayala, para que no crean que es un pensamiento mío. Dígame si no se vuelven actuales, pero muy actuales. Yo creo que en este país, y principalmente en el ámbito de la política, la ética, la honestidad, los valores, ya no se tienen en cuenta. No se tienen en cuenta dentro de ese círculo político que es una suerte de clase privilegiada. No es que es una suerte, es una clase privilegiada. Yo quiero nomás que miren un poco el escenario actual en el departamento de Paraguarí y vean un poco quiénes son los dirigentes que ayer estaban hablando pestes y culebras por los aliados coyunturales, los que ahora son sus aliados. Yo me pregunto, ¿cómo puede ser eso? Cuando se trata de la cuestión política, es algo que es inadmisible. Vamos a ceñirnos por la parte humana, está bien, hay que perdonarnos todos. Pero en política no tendría que haber ocurrido. Por eso yo les sugiero a aquellos que no son colorados que lean un poco la doctrina del Partido Colorado. Y a aquellos que son también, que son afiliados al partido del general Caballero. Es una Biblia, pero que
Lastimosamente, no se respeta ni se practica la doctrina del partido del general Caballero, de Blas Garay, de Roberto L. Petit y de otros grandes referentes históricos de este partido, que lastimosamente, como el Partido Liberal, perdieron su nobleza. De nobles no tienen nada.

0: Pestes y culebras. Acaban de enviarme algo, un audio que quiero hacerles escuchar. A ver, ¿por dónde anda? Luego de la pausa, les voy a comentar, les voy a informar, mejor dicho, sobre el resultado de una encuesta realizada con firma, sello, de una empresa que se dedica al rubro. ¿De dónde? No, yo simplemente voy a leer lo que dice la encuesta en Carapeguá. Pero, pende paciencia y mina, talle, talla, rapo de aguazú. Peña, tende, pues hágalo, mira. No sé si se van a reflejar en la urna ni nada por el estilo. Pero esta empresa es la más, un poco, la de mayor credibilidad entre las empresas encargadas de las mediciones, de las famosas encuestas. Porque a veces ya no se puede hablar. Porque habla por este y no, ñoven, después dice que no, ahora no le está queriendo ayudar al otro. Otra cuestión que quiero comentarles es que hubo una, no sé cómo decirle, un reclamo de parte de los que fueron adjudicados por las obras realizadas por el Ministerio de Urbanización y Viviendas a cargo de Juan Carlos Baruja. Se quejan de la mala calidad de las obras. Tengo fotos, evidencias de lo que estoy diciendo. ¿Dónde ocurrió? En la vecina localidad de Roque González. Yo no soy de inventar nada. Y cuando publico algo es porque tengo cómo sustentar, es decir, cómo apuntalar lo que estoy diciendo. Seguramente en el proceso de construcción de esas viviendas se habrá corregido, porque lo que a mí me mostraron es espantoso y no creo que resista un viento sur fuerte. Se viene abajo la casa. Con 14 minutos. Prepárense, les voy a comentar sobre la encuesta realizada por una empresa que tiene goza, es decir, que goza de cierta buena reputación, es decir, de fiabilidad. ATI SMIC. Pero lo vamos a hacer luego de la pausa. Omba te cobo y te digo. Pero llegó 16 con 14, ¿verdad? Tenemos una temperatura de 21 grados, la sensación térmica es de 23, la humedad en el ambiente es del 82%. A la vuelta de la pausa, estén atentos los amigos de Carapeguá, principalmente los electores del Partido Colorado. Atenti, atenti. Vamos a la pausa y volvemos con vamos a decirle, con la proyección de esta encuesta a nivel Carapeguá. Y se acabó el cuento. Vamos a la pausa y volvemos.
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Bueno, transcurrió 25 minutos de la hora 16. Esta encuesta no sé si tiene rigor científico. No sé si, si vamos a decirle si favorece a los que encargaron la misma, los que pagaron por el trabajo. Yo simplemente les voy a comentar lo que es el resultado de estas mediciones, entre comillas, porque como dije, no tiene rigor científico, no sé si tiene rigor científico, pero tiene firma de la empresa. Y me voy a cuidar las espaldas, porque no sé si están autorizadas nombrar a los competidores. Voy a hablar solamente sobre las internas del Partido Colorado. Para exportar beneficencia y miseria, porque tenemos que adecuar el ambiente. Le voy a pedir al amigo Marcelo que instale la polca colorada. Peña, pistas le voy a dar. Pistas, pero no voy a dar nombre. Ve que Peña tende. Les adelanto que hay una suerte de empate técnico. Pero con unos puntitos a favor,

Gracias, Marcelo. Bueno, llegó la hora de la verdad de comentarles lo que es esto. Seguramente mucha gente ya maneja, pero se está hablando de Cuadra. Interna del Partido Colorado. Hay una suerte de empate técnico. Porque la diferencia entre una y otro candidato es de solamente 3 puntos. Solamente 3 puntos. Entre una y otro. Luego ya hay una diferencia un poquito más importante entre el que le sigue. Es de exactamente 5 puntos con relación al tercero. Pero con relación al cuarto sí ya hay una diferencia bastante importante. Si vamos a tener en cuenta lo que es la primera, estamos hablando de casi 15 puntos de diferencia. Es decir, que la que resulte ganadora o ganador tiene una diferencia con el último de casi 15 puntos de diferencia. No voy a dar nombre, lectura comprensiva, deducción lógica. La tiene una diferencia de solamente 3 puntos. Por eso esto, a este tipo de, vamos a decirle, de resultados, se los considera empate técnico. Esta encuesta se realizó en Carapeguá y se hizo en el mes de mayo. Es decir, que Ipajú. No sé, hasta ahí les puedo decir. Si alguien me llama y me dice pecha a pecha, no, yo no di nombres. No me voy a complicar. Por ahora, la carrera está bastante interesante. La carrera por la intendencia. Porque si esta encuesta es seria, les reitero, es un empate técnico. Y que puede, no sé, para mí, basándome en esto que estoy viendo, es una moneda al aire. Puede caer cara o cruz. Pero, les reitero, 3 puntos y alguito. 3 puntos, exactamente 3 puntos. A favor de una de las candidaturas. De una de las

para estas mediciones. Yo no tengo recursos para hacer eso. En vez de que los amigos ya me carapueño, ¿cómo va la cuestión? Gente que ayuda. Palmo a palmo. Veremos qué resulta de esto. Y la respuesta la vamos a tener el 8 de diciembre, el 8 de junio. Mientras tanto, no sé qué decirles. Bueno, alguien me envió un audio. A ver un poco, ¿por dónde está? Forma de la te lo mitad y nada con ganas. Copío Barújar. A ver un poco. Nada. ¿Ya ando bien? No, no, no, no. Mejor no pongo porque ya escuché ya esto y se mete en la cuestión que es donde no se debe meter. Pero ya no, no deberá para Guaripa recorrerla por todos los. Ya no hace falta socializarlo, porque ya está socializado. El malestar de la afición deportiva de Paraguarí por el resultado por el resultado negativo de la selección paraguariense. Ahora se llama AC Paraguarí. Y por palomita por el tema del resultado. El resultado para mí fue injusto. Paraguarí jugó bien. Tuvo mayor posesión del balón. Tuvo demasiadas ocasiones de gol para empatar el partido, inclusive para, por lo menos para empatar. Y para mí, siendo objetivo y haciendo un análisis objetivo, bien objetivo y criterioso, no mereció perder. El puntero de la intermedia no es gran cosa. El fútbol es así, a veces se juega bien y se pierde, y a veces se juega mal y se gana. Yo creo que Paraguarí no mereció ganar el en su debut frente a Santaní, creo que fue, pero ganó. Esta vez mereció un mejor resultado, pero perdió. Y el fútbol es así. El fútbol se gana con goles, lastimosamente solamente con goles. Y no se gana con méritos. Pero sigo sosteniendo. Paraguarí puede cambiar un poco el rumbo de su suerte en el campeonato. Porque la gente ya tiene miedo de que descienda. Está en la última colocación con respecto a los promedios. Carapeguá está tranquilito. No está en riesgo su descenso. Pero tiene que mejorar muchísimo también su nivel para poder pretender ser equipo de primera. Ojalá que alguno de los representantes del departamento logren el objetivo. Pero tienen que mejorar muchísimo. Estoy haciendo un análisis que sí, quizás no me corresponda hacerlo. Pero no podemos sustraernos por algo tan importante que es el fútbol. Pasión de multitudes. Carapeguá no levanta cabeza. Y yo creo que le pasa una situación similar a la que le ocurre al seleccionado de Paraguay. No tiene suerte. La suerte para mí es, yo creo que es también un factor importante para conseguir resultados. Porque a veces puedes errar 400 goles y te encajan uno. Y saliste perdiendo 1-0. Me hace recordar de una anécdota de un amigo cuando le pregunta a otro amigo en una reunión, en una zapatería, ¿cómo salieron? Primeramente respondió, chutamos 400 parantes, travesaños, romburiripa. Pensé, lo perder 3 a 1. Esa anécdota relacionó con lo que ocurrió ayer con Paraguay. Estaba ya, diga, tuyo encaja y salió perdiendo

0: Por 2 a 1. Bueno. Va, ¿es ese teléfono nunca le hace ahora ya? Le estamos esperando al intendente de Roque González que desde el viernes nos promete que va a venir, que va a venir, que no va a venir, que va a venir, que no va a venir. Yo, doña Yemo, que está sobre tu gestión. Yo estoy viendo algunas cuestiones en el informe que no encajan también un poco, pero hay cuestiones que no tiene para mí sentido. Me estoy refiriendo a la administración municipal de Roque González de Santa Cruz, a cargo de Manuel Morán. 750 millones de guaraníes. Portal de acceso. Bueno, uno de los portales, porque yo creo que existe uno nomás, está ahí como coira. Más allá que sea caro, para mí es caro, ya resulta luego caro. Pero me parece un despropósito. Ya le dije aquí en privado, le dije en público y lo vuelvo a reiterar. Yo creo que tendría que haber utilizado la balanza de las prioridades. Invertir más en la agricultura, en salud, en obras de infraestructura, en empedrado, adquisición de máquinas viales, cualquier cosa, pero tomo cualquier cosita, bebé la Roque González, ando y cuál es un problema, es el que no conoce el departamento. La Yayecua acá, cuando ya gasta 700 millones, 750 millones de guaraníes, es mucho. Y yo no soy de utilizar eufemismo, para mí es un disparate. Pero un disparate monstruoso. Sin entrar en el tema de los costos. O en el tema del costo. Pero cosa al lado. Pero hay una cuestión que tiene razón el intendente. Con respecto al rechazo final del balance 2025 por parte de la Junta, por una parte de la Junta. Ellos, todos juntos, porque no vi ninguna, vamos a decirle, una oposición con respecto al informe cuatrimestral. Todos dijeron, sí, está todo bien. Ahí se equivocaron. Le dieron como, ya le dieron el visto bueno por adelantado, algo que no tendría que haber ocurrido. Porque el estudio de la ejecución y de los informes tienen plazos. Y la más importante de todas es el informe o el balance o la rendición de cuentas del ejercicio fenecido. Pero pepifiago los amigos concejales. ¿Por qué aprobaron lo cuatrimestral? ¿Por qué ya no pusieron las observaciones? Pellema, qué pito, qué flauta. Pero todo bien, todo bien. Los tres informes cuatrimestral. Y eso el intendente aprovechó y remitió a la Contraloría. Es decir, que metieron la pata. Metieron la pata. Más allá de la discusión de que no se optimizó recursos, que se sobrefacturó y todas las sospechas que pueden existir. Pero, ay, llegué también a los amigos concejales de Carapeguá. ¿Por qué ustedes le dieron el visto bueno? Porque la intendencia remite esos informes. Y ahí ya tendría que haber observado ustedes algunas falencias o irregularidades. ¿Han observado algo? Es decir, hoy por ambas Yeshua. Ese pico en el año, digo, es tres veces nomás. Cuatrimestral, digo. A un año corre 12 meses. A los 12 meses, Yeshua, hoy por ambas, vamos a hacer la rendición de cuentas. De igual, dicen, va, la pelle posea. ¿Se? Pues en tu tope no hicieron. Hoy menos PNP entende la ley orgánica municipal, aquí en Ita. porque yo no me creo el dueño de la verdad, pero algo conozco y algo leo. Y para mí, la pifiaron. La pifiaron, no sé, víctima de su buena fe o del poco conocimiento que tienen para ser contralores de un ejecutivo municipal. Vamos a tratar de hablar ahora con el señor Morán. 16:42, vamos a la pausa y volvemos.
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0: Bueno, volvemos al programa. Hay tantas cuestiones que yo quiero decir. Esto que estoy viendo acá, documentos. Yo creo que no pasa por un filtro de control y la gente que prepara los pliegos y bases y condiciones en las instituciones públicas, en este caso la Municipalidad de Roque González, no entienden un pito de cómo se realizan y los costos de los ítems, es decir, de cada cuestión. Estoy viendo acá que en una obra de empedrado que es de un poquito más de 1.000 metros cuadrados, 1.000 metros cuadrados es 10 por 100, 10 por 100, es decir, una cuadra. Si es que la cuadra tiene 10 metros de ancho, por 100 es 1.000. Si un poquito, creo que en este caso es habla de 1.400 metros cuadrados. Acá está, estoy viendo esto y me llama poderosamente la atención. Movimiento de suelo y perfilado. 21.562.800. ¿Cuántas horas de tractor lo que tenés ahí? Ponele que tengas 10 horas de tractor. No hay sentido. No hay puy ni nada acá. Pero no es solo, no solamente en esta administración municipal. Para Guariba tuvo ya una vergüenza. 20 veces más caro que el de Roque González. Pero ¿cuál no hay puy ni acá? ¿Saben por qué les ocurre esto? Porque petipea. Jala petipea, pero no entendelo yo tipea, pero ya, no carga con nada datos. ¿Y contrataciones públicas? O al menos unos cuantos itaúes, pero ahí no entendéis más. Sí, ya está bien. Va, acá me pico y qué. 21 millones de guaraníes por preparar caja. Ay, me negó ya por Tajamar, anda en la piscicultura, ambas. Cosas así que son tan obvios que simplemente ponen un presupuesto y tienen que ajustar. Hay cosas muy baratas que no cierran. Cartel de obras con impresión adhesiva. 1.400.000, casi 1.500.000. Movimiento de suelo perfilado y preparación de caja. 700 metros. 10 millones de dólares. Nada, vamos a la pausa y volvemos, mi querido Marcelo.
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6: La radio te informa la hora, 17 en punto.

0: Bueno, por él yo vengo a cantar. Ahora en este segmento quiero referirme a la situación de la Administración Municipal de Paraguarí. Y para ese menester quiero comunicarme con alguien que estuvo publicando la lista de, no sé cómo calificarlo, cómo definirlo. Irregularidades, vamos a utilizar eufemismos y ser un poco elegantes. Pero para ese fin les comento que le voy a llamar al candidato a intendente por el partido Yo Creo en Paraguarí, distrito de Paraguarí, el abogado Juan Delgado, que enumeró algunas de las irregularidades que se está dando en la administración, o que ya se dio en la administración municipal de Paraguarí. Abogado Juan Delgado, ¿cómo te va? Gilberto Rufinelli te habla de Radio Carapeguá, ¿cómo estás?
1: ¿Qué tal? Buenas tardes, Gilberto. ¿Cómo está? Un saludo a la audiencia.
0: Mira, Juan, estuve, vos me enviaste algo enumerando un poco las irregularidades que se dan en la administración municipal de Paraguarí, pero te quedaste muy corto, pero re contra corto, pero lógicamente seguramente eso, vamos a decirle, lo hiciste de manera rápida, lo que tenías en tu mente a grandes rasgos, diría las personas que utilizan términos rebuscados. Venta de un
1: Sí.
0: terreno perteneciente al
1: Ese es
0: ministerio.
1: un mensaje que me enviaron, Gilberto.
0: Bueno, pero
1: Es un
0: aquí no
1: mensaje
0: más.
1: reenviado.
0: Aquí
1: Sí.
0: no pasa nada. Venta de
1: Sí.
0: terreno perteneciente al Ministerio de Obras Públicas que no ocurrió porque era imposible que lo materialice. Reparto
1: Ah.
0: entre el intendente y sus 8 concejales de valiosos lotes municipales. Eso sí es cierto. Y no de varios, de muchísimos lotes.
1: Sí,
0: Venta a
1: totalmente.
0: precio ridículo, que tampoco ocurrió porque gracias a la participación de la ciudadanía, pero vamos a decir, le intentaron del predio de la materia
1: Eso.
0: municipal.
1: Es de
0: Después
1: público conocimiento, Gilbert.
0: el cuarto ítem habla de la concesión del servicio de recolección de basura a su amigo cercano, no sé quién es su amigo y a quién se refiere, donde utilizan maquinarias, herramientas y personal municipal nomás otra vez, dice. Acá lo que queda un corto. ¿Sabes por qué? Acá utiliza personal, combustible, salario de los funcionarios que están al servicio de la empresa Wahoo. Por eso digo,
1: Ah, ya.
0: esto
1: Sí.
0: hay que agregarle, ¿verdad?
1: Sí, hay que profundizar un poco. Reitero, Gilberto, este mensaje me llegó a mi privado de parte de gente que siempre está como contralora, ¿verdad? Preocupada por la situación de la ciudad. Y sí, definitivamente yo coincido contigo de que en algunos puntos fueron una especie de títulos nomás, Gilberto. Desarrollando o detallando un poco más, yo creo que es un poco más escabroso.
0: Calle destrozada, sí, tiene razón. No existe una calle que no esté con problemas. Una no existe. Agua servida por todos lados. Ni un yo pero yo les quiero invitar a aquellos fanáticos pelotudos. Recordamos y vamos a hacer un video. Si se encuentra una en condiciones, una nomás, y principalmente
1: Ah.
0: ahí en el microcentro, me callo, pero no existe. Además, dice,
1: Entiendo.
0: abandono del mercado municipal. Aquí no solamente existe abandono, sino que valiéndose de la ignorancia de la gente, se llevaron una ponchada de plata. Te acordarás con el tema del estudio de anteproyectos. 170 millones de guaraníes. ¿Qué es lo que hicieron? Nada. Otra vez al amigo.
1: Quedaron en una especie de herramienta de publicidad, Gilbert. Herramienta publicitaria, por ahí lo quedó. No creo que haya alcanzado el nivel o el grado de un proyecto serio ahora.
0: Pedango
1: Quedó
0: plata
1: como una
0: lleva
1: especie
0: una,
1: de
0: doctor.
1: fitín publicitario.
0: Y acá hay una cuestión que es mucho más grave todavía, porque pasa por una cuestión humana. Yo digo que la humanidad, es decir, cualquier profesión, cualquier administración sin humanidad es mejor no ejercerla, utilizando un poco esa frase del doctor René Favaloro en medicina. No le paga a sus funcionarios por más de 4 meses. Esto sí que es crimen, ¿sabes por qué? Ahí pues se le descubre que es un demagogo mentiroso, que dice a querer a la gente humilde, a la gente pobre, pero se olvida justamente de los más vulnerables, de la gente que percibe el salario más bajo, que son los encargados de aseo urbano y personas así. Pero por eso digo, yo te pregunto ahora, te pregunto, te hago la consulta a vos como profesional de derecho. ¿Vos no considerás que en Paraguay se rompió el Estado de Derecho?
1: Sí, totalmente, Gilberto. Pero absolutamente. Mira, lastimosamente tenemos que hablar de una institución que nosotros justamente estamos aspirando a ocupar cargo dentro de esa institución, pero parece un poco argel nomás que en plena campaña estemos, ¿verdad?, recepcionando y divulgando este tipo de denuncia ciudadana, ¿verdad? Pero de esto se tiene que hablar. En algún momento de esto se tiene que hablar. Lo de los funcionarios que no cobran su salario y ellos están cumpliendo, porque yo tengo conocimiento de que ellos están cumpliendo a rajatabla el horario de asistencia a sus lugares de trabajo y también con las funciones que les corresponden. Pero lastimosamente la municipalidad es la que no cumple con ellos, ¿verdad? Entonces, como vos decís, se rompe el Estado de Derecho y todos los convenios, acuerdos internacionales, leyes vigentes acerca de la protección a los empleados,
0: De sus
1: esto se fue al
0: derechos.
1: mazo, Gil.
0: Sí,
1: Sí,
0: derechos y garantía
1: totalmente
0: constitucional.
1: desbordado se encuentra esto y no tiene justificación encima, Gilberto, porque a mí me llegó un informe de que de enero a abril la municipalidad recaudó como ingreso genuino 4.200 millones de guaraníes. Y a pesar de eso, se recurrió a un crédito, tengo entendido yo,
0: De 2.700
1: para pagar,
0: millones.
1: sí. No, no, aparte de eso, se recurrió a un crédito que supuestamente era para pago de salario, una parte de los salarios que se les adeuda.
0: Y ya te
1: Encima
0: comenté el
1: no se
0: monto,
1: cumplió nuevamente,
0: 2.700
1: creo que
0: millones.
1: hubo. Sí, no, no, y justamente ahí es donde no condice lo programado, planificado por la administración con lo que se vive realmente en la ciudad de Gilberto. Y fuera de los muros de la municipalidad también, la ciudad está en estado bastante preocupante, ¿verdad?
0: A mí lo que me llama la atención, que vamos a decirle, le entrevisté a varios candidatos a la Junta principalmente, preguntándole si qué medidas van a adoptar para tratar de, vamos a decirle, ver cómo recuperar estos recursos de patrimonios municipales, el tema de vamos a decirle, del parque automotor que está hecho pelotas y todo lo que significa esto. Aquí existe una montaña de plata que desapareció. Y yo estoy más que seguro que en el quinquenio esta gente se llevó más de 15 mil millones entre robo y perjuicio, ¿verdad?
1: Sí, totalmente, Gilberto, totalmente. Es preocupante porque con un pequeño cálculo matemático nosotros podemos darnos cuenta de que en la calle no se ven los 45 mil millones que ya tocó el municipio, ¿verdad? Es mucho dinero y poca inversión pública, ¿verdad? Y no es luego eso, ¿verdad? Que lo más preocupante es que no se cumple con los funcionarios. Porque ahí se está atentando contra normativas internacionales que protegen al trabajador Gilberto.
0: Sí, pero hay cuestiones, mira, yo creo que es lo más importante teniendo desde la parte humana, ¿verdad? Desde ese
1: Sí, así
0: punto
1: mismo.
0: de vista, pero
1: Así mismo.
0: aquí hay un chorizo de irregularidades, graves irregularidades, que se deben de denunciar. Por eso yo le pregunto a los entrevistados, ¿qué van a hacer en caso de que seas electo concejal? Porque esto de cuajo no se puede aprobar, de cuajo. Uno luego no le permite, no, la ciudadanía no tiene acceso a ninguna información, ni siquiera la ciudadanía, ni los contralores tienen acceso a la información, que es una garantía constitucional y está claramente reglamentada por la ley del acceso a la información pública. Lo obviado totalmente.
1: Claro,
0: Ahora no
1: sí,
0: presentó,
1: totalmente,
0: ahora
1: Gilberto. Mira,
0: ni presentó siquiera el balance del ejercicio anterior, del ejercicio fiscal fenecido.
1: Eso es un atentado contra la institucionalidad de la municipalidad, Gilberto. Y mira, la vigencia del Estado de Derecho depende justamente del cumplimiento de las normas jurídicas. En este caso, ya pecharé
0: Pues
1: indemás,
0: se declaró
1: se
0: Soho.
1: declaró Soho directamente. Y bueno, pero también, Gilberto, hablando de los concejales y candidatos y compañías, por eso es que yo pido a la ciudadanía abiertamente, si me permitís, Gilberto,
0: Claro que sí.
1: que vuelva a confiar en la figura de Gilberto Ruffinelli. Y yo voy a decir por qué. Porque yo quiero que también la ciudadanía entienda que yo tuve muchas diferencias contigo, Gilberto. Pero hay algo que hasta ahora no he visto en otros candidatos y mucho menos en los actuales ocupantes de la Junta Municipal de Paraguarí. La actitud, Gilberto. Porque te acordás que a nosotros prácticamente nadie nos paraba, Gilberto. Armamos un equipo de disidentes, pero guay, si no nos presentaban un informe, no nos contestaban un pedido. Era para una semiguerra, Gilberto. Y esa actitud es la importante, Gilberto, porque la figura del contralor institucional de la municipalidad es crucial. Es crucial. Y si no hay gente con esa actitud dentro de la lista de candidatos, ya sea colorados, liberales o de otros partidos independientes, esto no va a funcionar. El municipio está en terapia intensiva y la gente tiene que entender de que necesitamos de gente con la actitud de Gilberto Rubinelli para confrontar a esta gente que permanentemente está lapidando los recursos, ¿verdad? Yo no tengo pruebas, pero tampoco tengo dudas de que 45 mil millones de guaraníes en 4 años se tuvo que haber visto en la calle, Gilberto.
0: No
1: Pero no se
0: existe.
1: ve.
0: ¿Sabes dónde están? Es decir, en el aumento del patrimonio y en ¿cómo te voy a decir? Las casas de los ciertos concejales, ¿verdad? Upepe la pro y la Progreso. Muralla por de
1: Te hago la
0: 5
1: ibaía,
0: metros.
1: Gilberto, al final ya hallé. Imagínala, yo le tengo tan alta estima a don Gregorio Arce, por ejemplo. El señor no deja huérfano las fiestas patronales del 21 de diciembre nunca, Gilberto. El señor agarra y dice, la municipalidad no tiene nada para organizar el evento patronal que es tradicional y es a nivel nacional ya.
0: Ah,
1: Y
0: o
1: él agarra y
0: costeaba.
1: pone la plata, Gilberto.
0: Sí, él
1: Hago
0: costea todo.
1: cumplir la función del intendente. Y
0: No.
1: bueno, y esas cosas lo que te llama la atención, Gilberto, de cómo es que el municipio no va a poder organizar sus recursos para una buena distribución y, por supuesto, efectiva aparición de la figura del municipio en los eventos tan importantes como las fiestas patronales en Paraguay.
0: Por eso me llama la atención que aquí le tuve a mi lado a uno de los candidatos a concejales por la lista del doctor Galeano y le pregunté, teniendo estos datos, ¿van a aprobar o rechazar? No tengo que ver. ¿Pero qué es lo que va a ver? Si
1: No,
0: es de
1: nada,
0: público
1: ¿qué va?
0: conocimiento. Le digo esto y esto y esto. El tema de que borraron el logo del vehículo municipal, para mí es un atentado. Porque tenemos fiscales inútiles y cómplices, probablemente ya no están todos presos.
1: ¿Te acordás, Gilberto, que nosotros rechazamos, creo que en 3 o 4 oportunidades, la ejecución presupuestaria por el solo hecho de que no nos brindaban información? O sea que solamente por la falta de transparencia ya dictaminábamos el rechazo. Y claro, porque siendo contralores constitucionalmente establecidos en ese cargo que la ciudadanía te confía, que no te pasen una sola factura sobre lo que vos tenés que comparar, analizar, y no nos queda otra que rechazar. Y fueron como 4 años, yo particularmente como 4 años, y creo que vos todos los años.
0: Todos los 6 años, los 6 años rechacé justamente
1: Los 6 años
0: por
1: rechazo.
0: algunas cuestiones
1: Por la
0: llamativas que
1: falta de
0: para mí también
1: transparencia.
0: ocurrieron y que vamos a decirle. Y otro es el tema del incumplimiento de lo que establece la ley, la falta del acceso a la información pública, porque también me negaron en varias
1: Exacto.
0: ocasiones. Pero te digo, acá pues, Yo le pregunto a los concejales, ¿quieren representar al pueblo o qué es lo que representar a ciertos grupos de poder? Porque el doctor Galeano, te cuento, hay que ser sincero, él sí dice, no, una auditoría y vamos a ver cómo hacemos para recuperar todo lo que se llevaron. Y yo te pregunto a vos ahora como candidato a intendente, vamos a decirle, ¿qué ideas tenés con respecto a esta cuestión en particular? ¿Qué medida
1: Mira,
0: va a adoptar?
1: lo primero, Gilberto, lo primero quiero que la gente analice lo que es mi trayectoria política, Gilberto, que no es tampoco lo de Bernardino Caballero, ¿verdad? Pero es una trayectoria política que yo defiendo en cualquier escenario. Y yo le digo a la gente, estuve en la Junta Municipal en el año 2018, intentamos conseguir la intervención del municipio por la falta de transparencia. Termina este periodo caótico para nosotros que fuimos disidentes, cuatro éramos ahora, y posteriormente yo me afilié al grupo de Contraloría Ciudadana de Paraguarí porque también aposté a la transparencia de la gestión municipal. Nunca abandoné ese tren de cosas y jamás, Gilberto, Dios permita que yo llegue a la intendencia municipal, jamás Gilberto me voy a ensuciar con administraciones anteriores por complicidad o por negligencia. Voy a pedir la auditoría de cada rubro, Gilberto. Te estoy hablando de arrendamiento, te estoy hablando de adjudicaciones, concesiones, contratos, todo voy a auditar, Gilberto. Hasta los lotes que son de dudosa tramitación en la municipalidad porque nosotros tenemos constancia de que gente de Zapucay,
0: De
1: de
0: caballero, de
1: Caballero, de
0: caballero.
1: Ucumí, de Caballero están siendo adjudicados con lotes municipales valiosos, ¿verdad? Sospechosamente. La gente de Paraguarí no puede tener un lote municipal, pero la gente de otras ciudades sin ningún problema. Gente que no habita, no está viviendo en la ciudad, ni por trabajo, ni por familia, ni por educación, pero son adjudicatarios de inmuebles valiosos. Entonces, yo voy a auditar, Gilberto, porque no me quiero embarrar con administraciones turbias, Gilberto.
0: Mira, yo
1: Auditoría y después comunicación al Ministerio Público.
0: critiqué mucho la gestión anterior la señora Lorena Burgos, pero hay que ser justos y objetivos. Yo me acuerdo bien que cada rendición de cuenta, cuando llegaba la fecha y era presidente,
1: Sí, se
0: creo,
1: cumplía
0: Hugo
1: todo, Gilberto.
0: Cáceres, ya teníamos una copia en cada curul, una copia completa, completa, con todo, un
1: Sí.
0: bibliorato que tener para poder hacer un examen exhaustivo de lo que es el balance anual. Por lo menos en eso no se aplazó, para, según mi criterio, la administración de la señora Lorena Burgos, pero tampoco fue, vamos a decirle, la más honesta que digamos, ¿verdad? Pero esa es una cuestión ya aparte. Pero yéndonos al tema de del marco de la legalidad y el respeto a la ley, por lo menos en esas cuestiones, no, no, por lo menos en eso no se aplazó. Porque yo recuerdo bien, cada vez que llegaban los informes, el presidente, para cada concejal, en su mesa de trabajo, para cada una copia de cada informe.
1: No, totalmente, Gilberto. Yo quiero también aclarar en ese punto de que si vamos a hacer una comparación con la administración actual y la administración anterior donde estábamos nosotros como concejales, ¿verdad? Yo tengo que también reconocer con esta administración no hubo forma de llegar a conocer los destinos de cada rubro, ¿verdad? De cada moneda que caía en la municipalidad, nosotros no sabíamos, ¿verdad? Pero con lo que era la administración de la señora Lorena, si vamos a hacer una comparación, era 10 puntos, Gilberto. ¿Por qué? Porque buscaba la forma de corregir los errores. Ahora no. Ahora te buscaba la forma de confrontar. Cuando nosotros pedíamos vía Contraloría Ciudadana informe, buscaba la forma de confrontarte, Gilberto, de dejarte mal parado en las redes sociales, ante la ciudadanía, ¿verdad? O sea, y con la intendenta Lorena Burgos de Baruja, por lo menos ellos buscaban la forma de compensar, de mejorar, y ese fue el motivo que yo he visto en los 2 últimos años, por eso aprobé la la ejecución presupuestaria porque he visto mejoría, Gilberto. ¿Te acordás de nosotros también tomábamos en serio nuestro cargo de concejal municipal porque llegamos a contratar un profesional que nos prepare dictámenes para saber si aprobábamos o rechazábamos? ¿Verdad? El finado doctor Colmán, por ejemplo, se encargaba de eso, nosotros le pagamos sus honorarios y trabajamos en serio, Gilberto. Y también he visto que el municipio en ese momento, a cargo de la intendenta, trataba de mejorar, Gilberto. Todo lo que nosotros reclamábamos, hacía un intento de salir adelante, ¿verdad? Con la junta.
0: Te
1: Y
0: comento como
1: no esta
0: anécdota y
1: confrontación.
0: discúlpame
1: Sí.
0: la que te interrumpa, doctor,
1: Sí.
0: que cuando casi se dio una situación de incumplimiento del pago a los funcionarios municipales, yo tuve que actuar con vehemencia. Me acompañó unos que no estaban percibiendo su salario, unos funcionarios, y tuve que
1: Sí.
0: patear todo, haciendo uso de mi
1: Claro.
0: derecho constitucional y la de ellos, artículo 138 de la Constitución. Pero por lo visto, Juan Aguada, concejal, no hay cuaira. Que peape actitud y que tú sabes ya poereco. Actitud similar a la que en algún momento tuvo Payo Cuba, ¿verdad? Él un poco se limitó un poco, pero se coja yo. No, no, no, no. Vamos a cumplir. Primeramente
1: Imagínate,
0: que se
1: Gilberto,
0: cumpla con los
1: en la
0: funcionarios.
1: pandemia no llegamos ni a 10 días de atraso de salario, Gilberto. Creo que el 8 de uno de los meses de la pandemia llegamos al 8 del mes siguiente. Porque siempre ella pagaba al 28, al 30, ya pagaba a los funcionarios.
0: Es
1: Y en
0: porque ocho
1: plena
0: cada ahí,
1: pandemia,
0: pero
1: lo máximo que se
0: guamba,
1: atrasó eran 8 días.
0: epa. Doctor, para ir a ver un lado, hoy cuál, la ya responde. Yo te acordás que puse a disposición, les puse en
1: Sí.
0: consideración de la Junta para que los concejales no perciban su salario y se priorice a los funcionarios municipales.
1: Sí, así fue,
0: Porque.
1: así fue, así fue,
0: Y
1: Gilberto.
0: bueno, Juan,
1: Bueno.
0: reiterame una cosa. La medida que vos querés adoptar nos conduce directamente, todos los caminos conducen a Roma. Una denuncia en la
1: Totalmente.
0: fiscalía, y la fiscalía tiene que hacer
1: Y
0: su
1: eso
0: trabajo.
1: es. Totalmente. Ese es el camino. Constitucional, Gilberto, y son las herramientas normativas que nos ofrece el Estado paraguayo. Y no podemos embarrarnos, Gilberto, con administraciones que tienen sospecha de corrupción.
0: Pero más sospecha, pico Juan. Vos que sos abogado, respetar el tema del artículo 17 de la Constitución de la presunción de
1: Sí,
0: inocencia.
1: totalmente.
0: Yo, disculpame, ya no presumo, yo afirmo.
1: Y está
0: Dejémonos
1: muy
0: de
1: bien eso,
0: joder.
1: Gilberto, una
0: Pero
1: posición personal, está muy bien
0: bueno,
1: eso,
0: pero
1: y se
0: ya te digo,
1: respeta.
0: te indemago. Qué pucha. Y bueno, te agradezco, doctor. No sé si querés recalcar algo más. Te escuchamos atentamente. Candidato por el partido, yo creo, a intendente de la ciudad de Paraguarí, Juan Delgado. Te escuchamos.
1: Sí, gracias, Gilberto, por el espacio. Mira, solamente quiero invitar a la gente de la ciudad de Paraguarí, a todos los electores que no viven en la ciudad. Yo sé, porque me reuní también con gente de Alto Paraná, tenemos previsto también reuniones con paraguarienses residentes en Asunción. Bueno, y le invito a todos los que tengan el poder de sufragar en la ciudad de Paraguarí, que no desperdicien su voto. Por favor, les pido que confíen en este equipo, que no tiene tachas, no tiene cuestionamiento. Y Catú dice, hey, güey, se va y hace, nano hace, crirá, ¿entendés? Pero nadie me puede señalar con un dedo por una gestión dudosa dentro de lo que fue mi función dentro de la Junta Municipal, ni como presidente de las comisiones asesoras, ni como presidente de la Junta
0: Ni la
1: Municipal
0: falsa
1: en su momento.
0: acusación de que estás, vamos a decirle, involucrado en la mafia de los pagares.
1: Totalmente, eso sí que descarto totalmente porque me extrañó de repente lo que dijo Catalino Ibarra en su publicación y refuto totalmente porque yo tengo forma de probar lo que digo y sostener en el tiempo, ¿verdad? Lo que él no tenía, lastimosamente, pero buscó embarrar mi figura y no logró porque yo recibí el apoyo de muchísima gente en el privado, Gilberto. Y bueno, yo lo único que prometo a la gente de Paraguarí es la transparencia desde el día uno, Gilberto. Desde el día uno la gente va a tener conocimiento de qué se hace con su plata, qué se hace con el dinero que entra en la municipalidad en los diferentes rubros. Tenemos royalties, fornades, juegos de azar, tenemos ingresos genuinos, todo, Gilberto. Y la gente va a controlar desde el día uno dónde está el dinero para poder reclamar con justa causa. Porque acá pues lo que pasa es que se oculta y se disimula, se disfraza la realidad. ¿Para qué? Para que haya duda. Al sembrar la duda, el ciudadano ya se retrae un poquitito para reclamar a las autoridades. Y eso no va a pasar conmigo, Gilberto. Voy a transparentar
0: Última
1: todo, todas las
0: consulta,
1: gestiones.
0: doctor. Teniendo en cuenta que vos sos un conocedor de la ley, ¿quiénes son responsables? Porque no, tampoco podemos cargarle toda la responsabilidad al Ejecutivo. ¿Quiénes más son responsables de esta situación?
1: Pero totalmente de los concejales municipales, Gilberto.
0: Y
1: Los
0: bueno,
1: concejales municipales, así nomás.
0: te agradezco. Gracias por tu tiempo, doctor.
1: A las órdenes, Gilberto. Un saludo a la audiencia.
0: Juan Delgado, abogado de profesión, candidato a intendente por el partido Yo Creo en Paraguay. Vamos a la pausa y volvemos.
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Bueno, volvemos al programa. Transcurrieron 36 minutos de la hora 17. Me enviaron en este tema de la queja ciudadana sobre el tema de la factura de ANDE. Queja ciudadana, vecinos del barrio Santo Domingo, Senavitat, sueños compartidos. Manifestamos una queja por el encargado de la lectura de medidores. Hace meses no realiza como debe ser su lectura, perjudicando

0: a los usuarios con sus tarifazos excesivos, ya que en una sola factura acumula de varias o de varios de varias veces, dice acá, de varios meses tendría que haber sido de consumo, que si fuese mensual y en forma responsable la lectura, absolutamente nadie diría lo contrario. Ambas eventos ya abrimos yo y sumario la hipomedidor encargado de la lectura, del lector. Eso es lo que no entiendo por la gente de la ANDE. Ustedes ni son funcionarios que perciben un salario y ese salario los paga los que reciben el servicio. ¿Han entendido? No sé de quién ser. Yo no le conozco ni me. No sé, no tengo nada en su contra. No sé quién es. Según tengo información, ¿han dos o 20 más o ya hará la. O lee la medidor. O anotas a la consumo. Y probablemente se guió por el historial. Y por eso es que la gente se quejó por el tema de la factura abultada. Y probablemente ni fue abultada. Lo que pasó es que se guiaban, la gente de la ANDE se guiaba por el historial. Va el historial. Los días donde hubo mucho calor, por decirle enero, bebé, o febrero, bebé, ja, cuéteré ahí. Ja, lo mismo. Hay purula de electrodoméstico, hoy purula aire acondicionado, pero hay electrodoméstico ahí. Ja, lógicamente es la factura, porque hay purula detalle. ¿Ja, veis? El lector, 2 hasta 20 más la olla por el trabajo. Ja, güey, la consumo, es decir, la uso, y lógicamente tiene que bajar también el costo de la factura. Dos güey, porque ando ya puedo ir la manera y la normalmente la ande seguía por el historial cercano, pero 2 o 3 meses anterior, güey. Ah, doña Putin, de tengo 800 mil, para pagar la. Ahí, está pagando 1 millón de cheques ahí. Ah, pero pego, no hagan de puro, me lo visité, lleva a Oguellina por lo menos 300, mi ave. Va para acá, elector, o declarazo, estilo municipalidad de Paraguay. No entendéis, se coge la. Comisario en Vieco, ojo, cárcel, es preso. Va, digo, ¿cuá? Vos, si me entiende, este amigo. Va, es lógico, a veces. A la pinta, sea. Qué bárbaro, ya declaro hoy de eso, o sea, qué poco serios somos. Ya. A que cola, oye, cortar la ñan de suministro de energía eléctrica, la grave, huevo, peari. La ñan del entorno, ya por el trabajo, ahora. Doña Tendencia, a ver la responsable de la publicación, Tommy Galloso, a ver cómo la publicaba, coa. Vale, bueno, es ella. Voy a leer un poco otra vez. En el tento de Yerucá, queja ciudadana. Al leer la Tommy Galloso publicación. Vecinos del barrio Santo Domingo, en Navidad, sueño compartido, manifiestan su preocupación por el encargado de la lectura. No entendéis. Están preocupados por el encargado de la lectura de medidor de energía. ¿Por qué están preocupados? Por no cumplir con su rol, vio, con su función, vio. Según denuncian los pobladores, hace varios meses no realizan correctamente las lecturas, lo que estaría perjudicando a numerosos usuarios con facturas excesivas debido a la acumulación de varios periodos de consumo en una sola boleta. Los vecinos señalan, pero si no pasó lo obvio, ¿cómo va a ser eso? Yo creo que se basa en el historial. Los vecinos señalan que las lecturas efectuadas. Si las lecturas se efectuaran de manera mensual y responsable, los montos serían más justos y accesibles para las familias afectadas. Lo que tenemos que preocuparnos es que la ANDE ponga un funcionario responsable y no un irresponsable. Deña tener cinco, Tommy Bagullunde. Tommy Ayoso. Traigo oñor de Hernández en 10. A ver. Sospecho nomás. Mico hace un trabajo, muy buen trabajo también. A través de los medios alternativos. Pero hago los medios alternativos y nada depende ya para Tommy. Bueno, pasemos a otro tema, ya tenemos poco tiempo. El evento realizado en la Seccional Colorada, la convocatoria del presidente de la Seccional Colorada y su equipo, hizo que que hubiera una asistencia bastante importante en dicho evento. Por lo visto, Orecola liderazgo era el amigo Heraldo Pereira. Ya en Minnesota, ¿cuál es su opinión con respecto a la asistencia de sus correligionarios? ¿Está la gente esa? Depende de fuera, Marcelo. Heraldo Pereira, ¿cómo te va? Gilberto Rufinelli, te habla de Radio Carapeguá. ¿Cómo estás? Buenas tardes.
1: ¿Qué tal, Gilberto? Un gran placer estar nuevamente en comunicación contigo y por tu intermedio a tu gran audiencia de Radio Carapeguá.
0: Mostraste un poco tu uña de guitarrero en el campo político, porque para mí, según me dijeron también personas que asistieron al evento que organizaron en la seccional, hubo una cantidad importante de afiliados a tu partido. Esto hace que vos demuestres, o sea, estés sacando un poco tu uña de guitarrero en ese ámbito.
1: Y bueno, la verdad que es un trabajo de equipo que estamos viniendo haciendo ya hace más de 4 meses. Y apostamos justamente mostrar la fuerza que venimos armando ya en este tiempo de trabajo, justamente unos 14 días antes, 15 días antes de las elecciones, para también demostrar lo que muchos decían, ¿verdad? De que como políticos y ya hay nada, está la y entonces para tratar un poco de dilucidar un poco las malas lenguas, entonces estratégicamente hicimos una reunión de esta índole cerca ya de las
0: Es
1: elecciones para
0: demostración de fuerza, Ingo. Dañan de gente cuera, lleva. Demostración de fuerza la peña, porque está la gente.
1: Sí. La verdad que de igual manera hubo mucha gente, ¿verdad? Y como también yo en una parte que me tocó hablar, dije, ¿verdad? Que en la disidencia siempre es un poco más complicado hacer la campaña porque los oficialistas siempre suelen utilizar ciertas prácticas como para poder atajar y retener ciertas personas, pero nosotros estamos convencidos de que la voluntad del pueblo no se compra, no la ámbar de TV de convencer. Y como bien sabemos, el voto es secreto y cada persona es libre de poder elegir sus autoridades en el cuarto oscuro, Gilberto.
0: Según algunos datos que me pasaron, está en franco ascenso el candidato.
1: No, de hecho que sí, en nuestra desde que iniciamos esta campaña, esta unión de ambos equipos, por suerte pudimos consolidar las intenciones de voto y hoy estamos en una situación muy favorable. Aún tenemos una franja que crecer. Y lo que ayer hicimos es también para poder demostrar a la gente que por ahí estaba un poco indecisa, para mostrarle que realmente hay posibilidades, porque y pego hoy siempre la gente cuando vota así la perdeta tarde, ¿ya? Entonces nosotros demostramos que tenemos las posibilidades de ganar las elecciones, tenemos los recursos, tenemos el equipo y tenemos también un equipo de candidatos potables para poder dar esta oferta electoral a la ciudad de Carapeguá y de ese modo poder llegar a una gran victoria para la Fuerza Republicana dentro de 14 días.
0: Estuvo presente el ex vicepresidente, el senador Petengil. Es así, ¿verdad?
1: Sí, estuvieron varias autoridades nacionales, departamentales, y se fueron muy contentos. Tienen un gran cariño a la ciudad de Carapeguá. Antes de estar en Carapeguá, estuvimos también por la ciudad de San Roque González. Y entonces se fueron muy complacidos por el cariño de la gente. Hasta se dificultó un poco acceder a la seccional por la cantidad de gente que había. Entonces se logró el objetivo de poder congregar a la ciudadanía, y eso
0: Y a la
1: también me
0: dirigencia.
1: puso muy contento a mí como colorado y como dirigente de la ciudad de Cargo.
0: Te voy a hacer una pregunta ahí, pero ya tengo la respuesta. Me va a decir que es muy prematuro o prematura. ¿A qué apunta Heraldo Pereira? ¿Apunta a la diputación, a la senaduría o a la gobernación?
1: Y mira, Gilberto, yo apunto a ocupar espacios donde pueda yo servir a mi comunidad, a mi pueblo, tanto en Carapeguá, en el departamento, y por qué no a todo el país, ¿verdad? O sea, es una situación que yo, cuando entré en la política, me puse el desafío de poder ser una persona que pueda dirigir el rumbo de no solamente de la ciudad, sino que también del departamento, y por qué no el día de mañana ser una persona influyente dentro de la política nacional.
0: Deduzco que son cargos nacionales lo que vas a aspirar, ¿verdad? Es una deducción mía, ¿verdad? Porque no mencionaste, pues,
1: Y
0: más o menos pues
1: el
0: tengo
1: tiempo dirá.
0: así la deducción, no sé si coincide con tu pensamiento. Cargos nacionales,
1: El
0: si no es
1: tiempo dirá.
0: diputación, es senaduría.
1: Y el tiempo dirá. Sabemos que yo tengo un anhelo, pero por un motivo no estoy cerrado a ninguna candidatura. Esto yo creo que se va a ir acomodando las cosas en la forma en que el pueblo quiera. Acá sabemos que el pueblo es el soberano. Nosotros como equipo podemos proponer muchas cosas, pero si es que al pueblo no le gusta, entonces no va a ser posible, ¿verdad? Entonces, yo no, mi único deseo es seguir avanzando en esta carrera política en la forma en que pueda yo ser útil a mi comunidad y a nivel en donde me toque a mí estar. Yo sé que vamos a hacer un gran trabajo en pos de la ciudadanía y del Paraguay.
0: Es lo que yo siempre le dije a la gente, este señor apunta a un cargo electivo importante, porque es demasiado claro, pues, ¿verdad? Discúlpame que te lo diga así de manera pública, porque si uno pues, no pretende ya nada, pues bueno, hasta aquí llegué y bueno, es que se vean ellos, ¿verdad? Y vos como presidente seccional y nada más, pero esto que ocurrió ayer me da la pauta que vos aspirás cargos importantes nacionales o departamentales, ¿verdad? Pero si vamos a referirnos por departamental, yo creo que es la gobernación como mínimo, ¿verdad? Porque respetándole a todos, sin el ánimo de ofender a nadie, creo que cargo de concejal departamental te queda medio chico.
1: Y te agradezco mucho por esa definición.
0: No, no, no lo digo
1: Como te
0: yo.
1: digo,
0: Mira, hay elementos de análisis que hacen que yo tenga esa reflexión, ¿verdad?
1: y bueno, la verdad que, como te digo, no quiero yo cerrarme a nada, ¿verdad? Pero ojalá y me pueda. Yo también considero que vos sabés y la ciudadanía sabe cuáles eran los resultados de la opinión pública en Carapeguá, ¿verdad? Y eso yo creo que seguimos manteniendo y vamos a seguir a hacer crecer. Y eso yo creo que me va a hacer valer para poder posicionarme en un lugar donde yo pueda ser útil para la mayor cantidad de gente posible. Esa es la consigna principal. No, yo sé que en cargos de relevancia vamos a poder ser mucho más útiles de manera mayor, con mayor alcance. Y eso es lo que estamos buscando. Yo soy una persona que trabaja en equipo. Muchos pensaban que yo solamente iba a descargar y quedarme en mi casa, cosa que no está en mi ánimo. Yo trabajé, estoy trabajando, ahora estamos recorriendo el barrio San José y seguimos trabajando. Tenemos toda esta semana que vamos a ir visitándole a los amigos, ya la próxima semana ya ultimando los detalles
0: Los últimos
1: que
0: detalles.
1: son inherentes a la organización.
0: Mira los elementos de análisis que tengo para concluir en este criterio mío de que estás buscando cargos importantes es porque te codeas con gente de alto nivel. Si hubieras buscado un cargo departamental, te hubieras, vamos a decirle, hubieras coqueteado con los que manejan la política aquí en el departamento. Bueno, te agradezco, gracias por tu tiempo y te reitero las felicitaciones por la actividad que desarrollaste, porque para mí hubo una importante cantidad de correligionarios tuyos en ese evento.
1: Muchísimas gracias, Gilberto. Y yo no me queda más que agradecer también a la gente que se personó en la seccional. Yo sé que es, a veces en política, en los últimos tiempos, oye, por un delomitada, pero nosotros queremos devolver nuevamente eso de poder alegrarnos en nuestra seccional, alegrarnos en actos políticos y que no sea una tobacipre por una cuestión de arreo o una cuestión de presiones por cargos públicos. Yo creo que ya son prácticas que siguen muy vigentes, pero que tenemos que dejar de lado. Y bueno, por eso yo le agradezco al pueblo por haber apersonado en la seccional y darle la seguridad de que en el movimiento Fuerza Republicana estamos totalmente comprometidos con la victoria. Mucha gente dice que bueno, ya no me iba ya dije tu idea, lleva que no, mi agua pues ya está fulano, fulana, ¿ves? O sea, yo te puedo dar fe de que eso es totalmente falso, ¿verdad? Nosotros estamos trabajando y la prueba de eso es de que ayer tuvimos un lleno total en la seccional y que estamos apostando a la victoria y que si Dios no hizo otra cosa, así va a ser el 7 de junio.
0: Te agradezco, gracias por tu tiempo, Heraldo.
1: Gracias, Alberto, un gran abrazo para hoy y toda tu audiencia.
0: Heraldo Pereira, presidente de la Seccional Colorada de Carabeguá, hablando con nosotros aquí en el programa Sin Censura. Ya son las 17:54 minutos, cerramos el programa del día a la fecha, no sin antes desearles un feliz día, un feliz resto de jornada. Será hasta mañana, Dios mediante.

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4: La radio te informa la hora. 18, 2 minutos.
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Audiencia de Radio Carapeguá 90.5, el placer de saludarle. Ya estamos en el espacio exclusivo de la lista 2N, ingeniero Moisés Espínola, intendente Carapeguá Gana. El placer de saludarles, Maisha Pamba, Maisha Pende Caru, cielo cubierto, hay algunas pequeñas llovinas que están ya cayendo en este momento, hay alertas de lluvias. Ayer, por ejemplo, ha tocado en algunas zonas donde se han registrado lluvias y otras zonas no. Pero sigue la alerta según la Dirección General de Meteorología. Entero veterano, un saludo muy especial. Va a tener que hacer la fin de semana, la empezar por Amíntema. Está la festejo patronal por María Auxiliadora por todos lados. El placer de saludarles a mi amigo Master DJ, que está de la cabina de musicalización. Nos ayuda a la parte de sonido. Nos acompaña, como siempre, para que podamos compartir con ustedes todas las propuestas de nuestro candidato y seguro intendente por Carapeguá, ingeniero Moisés Espínola. Ya se hay paitema 13 días de más faltada, ya Pepe Tende me ahí. 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
1: Todo a ver, ya yo iba a hacer la cabina. Me imagino que ustedes también, mabe, uno ya humala. Se termina de repente, ¿no? Me mandó hace justito con momento. ¿Cuál? Bueno, el viernes se realizó el sorteo de la parrillita. Humor a la ganador. Así que nosotros siempre lo que prometemos cumplimos. Está lo participado, este interisla o participada estuvo la presencia también de Viviana Martínez ayudando con el gran sorteo. Estuvo también con nosotros acompañando el querido amigo Derly Zárate, candidato también a concejal el día viernes. Digo, este día a lo mejor tocamos o hasayeta la radio para ir desarrollando puntos importantes también, porque hablamos de la tercera edad, hablamos también del apoyo a los jóvenes, también por supuesto esa incentivación que también está entre nuestras propuestas. Bueno, candidatos a concejales por la lista 2N. Rosa Ramos, opción número 1. Estábamos hablando de Rosa Ramos, que es docente catedrática de física, de química, nivel secundario universitario, directora pedagógica del nivel medio, actual presidenta de la Junta Municipal. Vea, en la Rosa Ramos, en la opción número 1, ella está. Ella es magíster en docencia en educación superior, con amplia trayectoria académica y social a nivel nacional e internacional. También está Germán Quintana, en la opción número 2. Él es licenciado en administración y técnico en topografía, ex funcionario del Ministerio de Hacienda, Servicio Nacional de Catastro, líder de la compañía Beniloma, con una amplia trayectoria política. Opeyo y Alberto Virgilio, opción número 3. Con ustedes, el querido amigo Albertito, servidor de la comunidad, con una amplia trayectoria de años de vida política, destacándose por su compromiso constante con la gente y el desarrollo de su comunidad. Por el que tiene experiencia y vocación impresionante, Alberto Virgili. Sí, siempre el servicio lo convierten en un referente que apuesta al trabajo responsable y el bienestar de todos los carapegüeños. Él está en la opción número 3, Alberto Virgili. En la opción número 4 está Carmen Zárate. Hay una ñande guapa mujer laboriosa, Carmen Zárate, comprometida con su comunidad, se destaca por su apoyo constante a las artesanas, impulsando su trabajo, valorando el talento local. Con vocación de servicio siempre está presente, ayudando a quienes más lo necesitan. Trabajando por el bienestar de todos los carapegüeños, en la opción número 4. En la opción 5 está el profesor Ederson Centurión, conocido como Peque. Sí, el amigo Ederson, docente, director educativo, líder de la compañía Talliloma, reconocido por su compromiso con la educación y su comunidad, con vocación de servicio, trabaja día a día por el desarrollo y bienestar de su gente. Tenemos también a Silvia Santa Cruz en la lista 2N, opción número 6, Silvia Dayana Santa Cruz Figueredo. Ella es presidenta del Centro de Estudiantes de la Facultad de Derecho y Ciencias Sociales, una filial KIND. Aina, también es profesora, una joven comprometida con su comunidad y con su gente. El querido amigo Lidio Santa Cruz, opción número 7, conocido por su espíritu solidario, siempre dispuesto a ayudar. Es siempre ayudar a su comunidad, a su gente, a la gente humilde, trabajador. Él es macatero, cercano siempre a la gente, Lidio Santa Cruz. Opción 8, Derly Zárate. Estudiante del último año de Ingeniería Agropecuaria, oriundo del barrio San Miguel de la ciudad de Carapeguá. Un joven comprometido con el desarrollo de su comunidad, con una visión enfocada en el crecimiento productivo y el bienestar de su gente. Guido Silva, el querido doctor Guido Silva, él es abogado, sí, candidato a concejal lista 2N, opción 9, egresado de Derecho, y se dedica a la abogacía, a la docencia, el comercio. Ya Popaiteina completo, allá vecino del barrio central, con raíces de Cerrito y Espartillar, comprometido con su comunidad, con vocación de servicio. Yarecuay, Daisy Patricia Gil Romero, talañan de número 10, y de esta selección. Daisy Patricia Gil Romero, licenciada en Administración de Empresas, especialista en didáctica universitaria, deportista, ex selección paraguaya. muy guapa, es Daisy. Víctor Brites en la opción número 11. Experto en administración en el ámbito financiero, emprendedor y siempre al servicio de la gente. Apellareco Pedro Espínola en el puesto número 12. Actual concejal y en busca de la reelección, y seguro que va a ser de vuelta elegido por todo lo que representa o representa con altura ahí en la Junta. Lleva. Él es vecino del barrio San Roque y siempre al servicio de la gente, comprometido con la comunidad, con el trabajo constante y con el bienestar de todos los carapegüeños. Bueno, tenemos la presencia del profesor Aristide González, Abedina Los González, en los estudios de la radio. ¿Qué tal, profesor Tescoba de Caro?
2: Buenas tardes, Arnaldo, muy buenas tardes a la gran audiencia de la 90.5 y sobre todo a la audiencia de nuestra programación, que cada día va creciendo. Realmente la gente está recibiendo con ansias incluso el programa y los mensajes que estamos lanzando. Hoy, por ejemplo, estábamos analizando ciertas situaciones que estamos teniendo nosotros en nuestra comunidad. En realidad no solo nosotros, sino también es a nivel departamental y, por qué no decir, incluso a nivel nacional. La vez pasada ya tocamos medio de refilón nosotros, Arnaldo, es el tema del abigeato. Y hoy estuve viendo en el grupo con el seguro intendente Moisés Espínola, estaba hablando con un correligionario que, según Moisés, por lo menos era uno de los candidatos para el cargo de comisario de tablada, porque estábamos hablando también de que uno de los factores, uno de los déficits que está teniendo la administración actual es el tema de no darle institucionalidad a la comisaría de tablada, es decir, al comisario de tablada. El comisario de tablada es un funcionario municipal que verdaderamente cumple un rol muy importante, un rol fundamental para el control, la supervisión y el control de los faenamientos realizados dentro del distrito. Y sabemos eso de que en realidad a veces, lastimosamente, Oico, anda ahí a veces medio continuado, lento, vamos a ver la Bacañe Mondá, Bacañe U, ¿verdad? Y esto es ¿por qué? Porque no se le respeta al comisario de tablada. El comisario de tablada debe tener una jurisdicción determinada, una localidad o una zona determinada, y ni un solo animal puede ser faenado sin el visto bueno, pero tiene que ser luego con una factura legal, una factura expedida con el membrete de la municipalidad. Sabemos que se paga un canon por cada animal faenado. Entonces, si hay 10 animales faenados en una determinada compañía, el comisario de tablada debe expedir 10 recibos, 10 facturas para los propietarios de esos animales o los carniceros, en fin, que sea. Pero, sin embargo, hoy en día sabemos que ningún comisario de tablada expide ese documento. Entonces no se le da institucionalidad. Y de ahí es que también el comisario de tablada no tiene autoridad para exigir mucho, porque ya cuá por algo, tiene 2, 3, 5 kilos o onda, y cuento un kilo para que van a leer tarifa, pero usted puede solucionarlo, mitad la comisario de tablada, ¿verdad? Y no debe ser así. Entonces, un eslabón muy importante, estuve hablando yo con un comisario retirado, amigo mío, que estuvo en la lucha contra el abigeato con mucho éxito, y él hablaba de que la municipalidad, de que no es solo una función de la policía o de la fiscalía o del juzgado, la municipalidad es la institución primera encargada de velar por la honestidad o por la seguridad, mejor dicho, de los ciudadanos en relación a sus ganados. ¿Y eso cómo se va a lograr? Dándole fuerza, dándole institucionalidad, dándole instrucciones, funcionalidad al comisario de tablada. Pero es importante, te digo, Arnaldo, porque la comisario de tablada, por ejemplo, oñe faenal animal, le moñe supe cerrito, pues 5 animal. A la comisario de tablada, 3 facturas ante la OMEA. Jamón y me un mi 8. Y está, es, y cuáila un mi 8 oñe carneada, pues. Entonces, el comisario de tablada tiene que recorrer, no digo recorrer, pero todas las personas que van a faenar deben tener su teléfono, deben recurrir a él y previamente deben tener la factura. Entonces también, por ejemplo, la policía se va, porque ahora estamos viendo que proliferan mucho las carnicerías, no hay Italia la Pérez, van a cada esquina lento en la carnicería.
1: Estaba en la carnicería.
2: O sea, en Gopau, entonces ya no me voy a hacer paz y veo ya jacuevo, ¿verdad? Entonces el tema es entender de que supongamos yo abro una carnicería y tengo media red o una red entera ahí ofertando y puede llegar en cualquier momento el inspector municipal o el comisario de tablada mismo puede hacer ese recorrido por las carnicerías de su zona y decir, bueno, ¿quién faenó esto? ¿Y dónde está la factura? ¿Quién les autorizó? Porque realmente lo que hace el comisario de tablada es una autorización para el faenamiento. Claro, sin esa autorización, sin esa factura, sin ese recibo, cualquier faenamiento es irregular, es ilegal. Y, por supuesto que la persona que está actuando delincuencialmente no va a recurrir al comisario de tablada. Entonces sabemos muy bien que las carnicerías que tienen carne sin el visto bueno del comisario de tablada es muy probable que haya sido fruto de la vigiato. Entonces, por eso es que con Moisés Espínola se va a institucionalizar, se va a fortalecer, se va a establecer un sistema de control, de supervisión y, por supuesto, de punición también, ahí dice punición de castigo, ¿verdad?, en estos casos. Pero la municipalidad debe dar este primer paso, me dijo este comisario. Después, en todo caso, cuando haya una denuncia, se va a un comisario de tablada, a una carnicería X. Ah, bueno, pero come diarrea, pero más o vende PM. Fulanito vende ore. Bueno, fulanito, moime la de factura, la de recibo del comisario de tablada, de yure permiso al comisario Najani. Y bueno, ahí ya, como mínimo, tiene que ser una multa. Si no, si en verdad esa persona ni siquiera puede demostrar la propiedad del animal faenado, entonces es un avigeo.
1: Directo.
2: ¿Verdad? Directo. Es cierto, hablaron también de que nuestra ley es un poco suave, es un poco débil en cuanto al castigo al avigeato. No solo eso, sino a veces también el propio dueño, el propietario del animal, cuando le descubre a alguien, ese alguien se le acerca y le dice, Modubio, apagatan el doble de animales, entonces la persona se calla. Pero la vez pasada Alberto Virgili justamente estuvo explicando eso, sí, en nuestra programación, bien, de que si el avigeo robó 11 y en el animal número 12 se le descubre, bueno, paga por ese 12, pero ¿y los 11 restantes que robó? Ese perjuicio, ¿quién le rezarse a los dueños anteriores, a los propietarios anteriores? Entonces, tenemos que también los ciudadanos ser conscientes de que, supongamos, oñe mondase huilapete ibaca, a pillase upea, o a pillar, bueno, fulano, o sea, mondase huilase vaca, a ula fulano dice, señor profesor, apagatan de nembobio vaca, o valelan de vaca, bueno, 5 millones, apagatan de 10 millones a topaco ave. Y si yo acepto eso, yo soy cómplice también.
1: Claro, claro.
2: ¿Por qué? Porque yo estoy facilitándole a él, porque algo de 10 millones me hace recuperar hasta el otro día, y nosotros mandamos coña al otro día, recuperarle 10 millones, o perjudicar otros dos, ni Andrea Pichabe, ¿verdad? Entonces, ningún ciudadano puede negociar por su parte con un avigeo.
1: Exactamente, no, es muy importante lo que estamos tocando, este tema del avigeo, porque este es lo que más preocupa a nuestra gente, porque quién más que uno, peñan de familia, cuidadores, con la PTI, Mocoin, Bojapula, Jumba, Mía, Yepa, y está en el ojo de lo que siguen todavía, mientras no haya una lucha y un castigo ejemplar. Entonces esto no va a tener fin. Por eso es muy importante lo que estábamos tocando, estos puntos, por ejemplo, para que el ingeniero Moisés Espínola pueda estar acompañando fuertemente, para que podamos tener obviamente el acompañamiento primeramente de la municipalidad. Y que todo eso ya cuida estos aspectos muy importantes. Eres Hachan de 20, o mandábamos a 21, oye, pillado, y 20, oye, perjudicada con la gente, cómo se rezarse. Eso es lo que tiene que haber, un castigo.

0: Ejemplares, debo ya perder más la de animal, pero por lo menos hay cosas más, vos lo ya po, entonces tenés que ir hasta la última consecuencia para que no vuelva a ocurrir. A ni otro lo ya apoyé, la misma cosa.
1: Así mismo, porque algunas personas me estaban diciendo, bueno, la vez pasada ustedes lanzaron en la programación de que harían una lucha frontal contra la vigiato, que incluso Alberto Virgili había comentado de que en el periodo anterior, donde él fue también concejal, ya habían tratado de resolver este flagelo que realmente le está perjudicando muchísimo, más que nada a los más vulnerables, más allá de la cosa en Lamboria. Hubo la víctima, ¿ves? Y rico ahí, Orecoa, seguridad, Orecoa, en fin, oye, que llevé un mía, porque un mía no negociamos, año mía no mandó estar preso. Entonces, que ya lo mitad o mandar pecuña que hay, año mío, morías
0: Boriahumí.
1: un mío, o mandar. Entonces, el perjuicio es doble, triple, porque una cosa que habla de tiño Orecoa, 1000 cabezas ahí, güerajá, 10. Ni por ahí ni por ahí, ¿verdad? No, con eso no estoy promocionando el abigeo al vigiato a los ricos, ¿verdad? Sino sencillamente digo que el perjuicio es mucho mayor para esa pobre señora, esa pobre familia que tiene dos, tres lecheras nomás luego. Oye, Guarajacho IP2, una vez escuché en una programación aquí en Carapeguá, una señora estaba lamentándose porque su única vaca lechera que le daba sustento y
0: Claro.
1: alguito de plata con la leche, porque era una vaca linda, parece una vaca de raza holanda, oñe monda, oñe carneacho, güey, encima de guasúgina la vaca. Entonces, esos son perjuicios demasiado grandes que verdaderamente ya linda con un crimen de lesa humanidad, como se dice, pero no tanto así, pero verdaderamente es muy lamentable. Y me está diciendo un amigo, jamba, esa es la resolveta, peñi en pareí, onda resolvemos ahí. Entonces nos sentamos nosotros con este amigo a conversar y a ver la estrategia, a ver un sistema para combatir. Y hablamos con una persona que sí combatió, que sí logró vencer en su lucha, logró un abigeato cero en el departamento. Entonces, Petén, hoy cuándo, y esa persona, si Dios quiere, seguramente va a trabajar como asesor en la municipalidad, por supuesto con un sueldo de asesor externo, para acompañarle al intendente, para dirigirle al intendente y establecer un mecanismo. Y como recién estábamos diciendo, el primer mecanismo va a ser fortalecer, institucionalizar la comisaría de Tablada, con unas reglamentaciones estrictas, con un sistema estricto, dotarles de recursos, tanto de movilidad como también en tecnología, instalar también cámaras en ciertos lugares en el campo, en algunos domicilios, en algunos cruces claves, porque ya hay cuapago, Arnaldo, ya yo cuapago, así como nosotros decimos siempre a nivel político también. No te costillo, ya está que tereía va a ver, ni ya la va a tereíla alguno, porque ya yo cuapago.
0: Ya yo cuapa.
1: Tenemos nuestros defectos, tenemos nuestras virtudes y todos nosotros nos conocemos. Entonces, el que dice, sé con Daicuay, acué fulanita, ven Daicuay, acué fulanito, pues a operar en Teobotá, ese no es cierto, ¿verdad? Yo creo que a estas alturas, todos los ciudadanos carapegüeños le conocemos a los candidatos, a las candidatas, y en verdad tenemos esta posibilidad cada 5 años de con la pueblo, Orecola poder. El 7, el 8 y con Eónigo ya, PPT, lleguen de más hospital, no mitad. Mira, si bien es cierto, hay siempre una posibilidad de acción ciudadana también, pero la acción más importante en democracia para poder determinar el destino político, social, económico, cultural de una sociedad, ¿no? Es el día de las elecciones, Hernán.
0: Claro.
1: Pepe de Goñandela ya manda a mí. A UPI es una llamada, a ver, me imagino que ñaño votado ahorita, ¿verdad? Que tú con ñaño organizamos este ponado, siempre ya tiene poder, tiene influencia. Yo que fui sindicalista del gremio docente, fui presidente de la Federación Cabral del Paraguay por varios periodos. Yo puedo decir que sí, una organización tiene fuerza. Pero a nivel popular, a nivel ciudadano, en general, y Paraguay, la organización. Por eso, la vez pasada, un amigo también del otro partido me está diciendo, porque participó también del curso, no sé si vos te habías enterado, se llamaba Carapeguá en Desarrollo, con el doctor César Cabello,
0: Sí,
1: el doctor
0: escuché.
1: José Molinas, que fue ministro de la STP, que está ahora estamos siempre juntos en el Instituto de Desarrollo, y uno de los pilares del desarrollo social es justamente la organización. La organización, la capacitación y la solidaridad. Guaraní Beupea ya yuayú, ya yo jecombo e, jañaño pitrimo. Pea la unión mi tres pilares. Arínigo oñe sostener una sociedad progresista, una sociedad que en verdad tiene posibilidad de desarrollarse. Entonces, la organización, la capacitación y la solidaridad. Ah, Upey Catuye y Apoa y Moisendi, de hecho, varios de los integrantes de la lista de Moisés participaron en ese curso de Carapeguá en Desarrollo. Entonces, vamos a aplicar. En el periodo de don Ángel González se llevó adelante esa praxis, ese sistema. Sí. Entonces, y con mucho éxito, por supuesto, en el área de salud, en el área de educación, en el área de vialidad, en todas las áreas, incluso hay lo que se llama también una comisión de seguridad. En el tiempo la comisario de compañía, comisario Tablaco, han acompañado que tomó allá, porque las instituciones de policiales y de seguridad están bien reglamentadas por la Constitución y por las leyes respectivas, ¿verdad? Pero siempre podemos tener un encargado en cada comunidad, en cada compañía o varios encargados que tenga una conexión, una línea directa, como se dice, con el comisario, o una línea directa con el intendente, una línea directa con un fiscal determinado, y que a todos nosotros, bueno, amo Franco Isla Uruguabe, o pillano mitán la icojabe tení delito que tení falta jina, claro. O no hay directamente la comisario, pues no hay directamente la intendente, pues o no hay directamente la fiscal, pues y pealo icojina coana, oye registrado pea por audio llegueras acá, hablando penaino y cuay, o pues estaba teniendo documento, bueno fulano de tal o denunciar pues a ver no penaíjese. Entonces, eso también son sistemas, son mecanismos que vamos a ir implementando, siempre aconsejado por este amigo, ¿verdad? Que tengamos representantes oficiales de la seguridad ciudadana, ¿verdad? No van a tener un auto, no hay que revólver, fusil, ni ametralladora, claro, claro. Pero la comisario Echao, ve la número de Arnaldo González, no hay Franco Isla, y Openana. Entonces, la fiscal Openana, ve hija, la intendente Openana, ve. Entonces, estos son, por decirte así, someramente de las etapas del sistema de seguridad que se está diseñando, Arnaldo.
0: Asimismo, hablaste de mecanismos importantes, y este equipo de la lista 2N, eso es lo que está realizando, implementando estrategias, viendo las situaciones, y obviamente con todo el acompañamiento para que podamos ir cambiando muchos aspectos que realmente está hoy bají, no hay ponai. Hande Castuila ya es la petideo bella tapataja al sol, porque no es así. Hoy día hay muchas situaciones realmente en todos los ámbitos, no solamente en el abigeo, en los problemas de salud, en el problema vial, etcétera, etcétera, etcétera. Japea es importante porque este equipo, por ejemplo, se están preparando y lleva el mismo ritmo. Del ejecutivo a los candidatos a concejales, cada uno también recola y preparación, recola y arrastre, y hay siempre propuestas viables de nuestros candidatos, porque para es importante hay nada, la gente oye yo cuá pango y cuamba esa palabra ni en carata esa oye ya potas oye ya poponamongo y gusto y tereita, y yo confío muchísimo de que llegamos todos juntos con el cambio, llegamos a marcar una diferencia importante, y de acuerdo a eso poner en práctica. Bueno, les hablo del ingeniero Moisés Espílola, el mejor candidato a intendente que tenemos. ¿Por qué digo que es el mejor? Porque Moisés no viene de los escritorios, viene del trabajo, es ingeniero de profesión y tiene nuestros excelentes candidatos a concejales, pero antes de eso es vecino, es hijo de Carapeguá. Si alguien que camina en nuestras calles y sabe lo que sentimos con todo este gran desafío, es el equipo de la lista 2N, el ingeniero Moisés Espínola, con los candidatos a concejales. Oguatá, por el barrio, por las compañías, y también, por supuesto, él viene a la política para servir, no para servirse. Y como ingeniero sabe que el dinero del pueblo es para malgastar, sino y catulla y venda pepona porque está la necesidad. Este y te digo, yo creo que la gente también.

0: Muy importante, porque estamos en la gente ya organizada, profesor, con allá esa jaiza empedrado, mira, oña congresta, gracias a la organización también de la gente y el acompañamiento de este equipo de la lista N.
1: Segunda etapa de Doña Ñeta Petapere ahí. Otros planes y otros sistemas, otros métodos que se están pensando. Es la ya pipare india, sino ya pensamos en ambas. Ese tema la ya pota añete jape.
0: Bueno, vamos con música, vamos a poner la música del ingeniero Moisés Espínola, un poquito de música, después venimos para seguir desarrollando todo lo que es nuestra propuesta, la preocupación de la gente y también de cómo vamos a resolver. Seguimos de esta manera con música en este espacio exclusivo de la lista 2N.
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0: Bueno, estamos en vivo otra vez desde la 90.5 Radio Carapeguá FM. Seguimos presentando el espacio exclusivo de la lista 2N para seguir hablando respecto a todas nuestras propuestas de ir generando, por supuesto, todo el gran acompañamiento a este equipo, a este movimiento, y por supuesto la preocupación también de la ciudadanía en algunos aspectos donde el ingeniero ya va realizando todo el planteamiento para poder acompañar a nuestra gente luego de la victoria. Bueno, en realidad voy ya intendente Moy, ya a Poma, ya a Poa, entonces está con esa planificación. A con allá con 13 días para las elecciones, mi querido profesor.
1: Asimismo, es importante, pues a veces puedes decir el qué es fácil. Como siempre se dice ese chiste, y botan la puente, dejan ahí, pues, y las ríos allá, botan las ríos ahí, ¿verdad? Es decir, que en política, en campaña proselitista, se promete cualquier disparate, cualquier cosa, ¿verdad?
0: Claro.
1: Entonces, por eso es que el equipo de Moisés ya está trabajando no en el qué solamente, sino en el cómo. Porque eso es lo que es importante y eso es lo que a la gente también le interesa. Sabemos que por toda una encuesta que se hizo a nivel Carapeguá y luego a nivel departamental, dos son las preocupaciones principales, son las prioritarias, que es vialidad y seguridad. Después viene todo el resto, pero vialidad, tapé a Vigiato específicamente. También el tema de drogadicción, que está dentro de lo que es seguridad, pues ese coco ese barrio pero curio y que me coño en boja pues oga pero y que la un mi chespi y eso pues, ¿verdad? Ahora ja me han anatómico eso cuebra ja y güey, ¿verdad? ¿Por qué? Porque en realidad ellos son así de raterías, pero siempre es un riesgo, es un peligro, es un perjuicio por más mínimo que aparente ser, pero es un riesgo porque por ejemplo en ese justito pues para que topar ese cuera, el cuero de coco y se hoy me ha hubiera pene en un pata, es decir, es un peligro, esa es la realidad. Entonces, el tema vialidad y el tema seguridad. Seguridad que tiene dos aristas fundamentales, avigeato y drogadicción. Entonces, sobre estos temas ya se está trabajando a nivel de equipo técnico para decir cómo vamos a hacer. En el tema avigeato ya dijimos institucionalizar la comisaría de Tablada, dándole funciones específicas, proveyéndoles de recursos, tanto móviles como también tecnológicos, como cámaras, como teléfonos, como toda la posibilidad que ellos tengan de controlar, de supervisar y también de denunciar los hechos, ¿verdad? Entonces, el comisario de Tablada tiene que tener X cantidad de carnicería a su cargo. Él va a tener la obligación de recorrer diariamente esas carnicerías y de revisar si la carne, si el producto verdaderamente es el resultado de un faenamiento al cual él le dio autorización, que se le va a mostrar el documento. Y él luego, por supuesto, va a traer a la municipalidad y le va a decir, bueno, 10 animales, oye, yucaco, y una, a ver, 10 facturas se ha expedido. Y un porcentaje de esa factura le corresponde al comisario de Tablada y otro porcentaje a la municipalidad, es decir, al fisco propiamente. Entonces, esa es una etapa fundamental, de que el que va a faenar le tiene que pedir autorización, el comisario de Tablada tiene que expedir esa factura, el comisario de Tablada tiene que recorrer las carnicerías y ante cualquier irregularidad, por supuesto, denunciar en primera instancia a la intendencia, que va a tener, por supuesto, su encargado de la parte de faenamiento, y luego a la comisaría y fiscalía respectivamente. E insistir a que la ciudadanía no negocie con los avigeos. Anila se ha pillado a Seo Pagantes a Opareyu Pepe. Entonces también la responsabilidad ciudadana es muy importante. Es entonces el tema de avigeato que se va a intentar, y yo creo que se puede lograr un éxito en la lucha contra el avigeato implementando este sistema. Y cualquier otra propuesta, eso es importante que la ciudadanía sepa, cualquier otra propuesta que exista, supongamos que se haya allá en alguna parte, te han incompleto o falta de algo. Aupeánimo la tapizá campesino, tapizá ganadero o tapizá carnicero y castuje iñande. Pepego profesor, ya vejina, te va, pepego profesor, tal cosa, oicoana ahí. Entonces, o le llama a Moisés, o le llama a esta programación y dice, pesha, pesha, pesha, sheon, wa, pesha, oye, yapuana. Nosotros estamos abiertos porque sabemos que la ciudadanía entiende su situación y también puede tener propuestas efectivas para resolver los problemas sociales. Entonces, eso es muy importante, Arnaldo, saber que nuestros teléfonos están abiertos, que nuestras programaciones están también abiertas para toda la ciudadanía y que incluso después de que Moisés sea intendente, esta programación se va a mantener. Es decir, va a existir una programación diaria de la Municipalidad de Carapeguá, donde todos los ciudadanos van a poder denunciar, van a poder proponer, van a poder agradecer, felicitar. Es decir, la realidad va a seguir siempre en el tapete.
0: Así mismo, y reclamar también, por sobre todas las cosas, ahí me va a ir a uno, entonces, para eso, justamente para tratar de mejorar. Es muy importante la transparencia, y esa 100% de esa transparencia es el acompañamiento que vamos a tener en los medios de radiales, las redes sociales, que hoy día también, por supuesto, forman un papel muy importante para poder realizar la transparencia y el acompañamiento de la ciudadanía hacia su municipio.
1: Sí, y luego el otro tema que hoy vamos a tocar someramente, pues ahí mañana el tiempo, es el tema de la vialidad, el tema del camino, que así como bien dijiste recién, que estuviste por Franco Isla y que realmente el camino está en una situación calamitosa, pero no hay necesidad de ir muy lejos, en realidad aquí hasta en plena ciudad, hace rato en una de las esquinas de la ciudad, realmente a pensar Inacuri y gusto y te vean algún buricasa y te arimba y cole que va a cocalle por la camioneta se embocalla de un costado a otro, mandé ese modo mitamo agua y era solo cruzar una calle nomás, era en una esquina determinada aquí de Carapeguá. Entonces el tema es entender de que hay que ir paso por paso, pero verdaderamente avanzar en este tema, y también va a ser con las comisiones de vialidad. Es decir, Moisés, el equipo de Moisés y los concejales. Los concejales, nosotros creemos que nuestros concejales no van a ser para ir a calentar silla cada ambos picoloñeros, cada 8 tengo, cada 15. Bueno, que no van a ser solo para eso, que en cada sesión de Jota Guapija, upa café, upa tererepe o lo que sea. No, los concejales tienen también la responsabilidad de recorrer, de visitar, así como hace Alberto Virgili, siempre hizo siendo concejal y sigue haciendo hasta ahora, por ejemplo, la visita al hospital o recorrer, hablar con la gente. Por eso yo le felicité la vez pasada a Alberto y verdad, ojalá que pueda nuevamente ser concejal municipal para seguir sirviendo y con más fuerza incluso a la ciudadanía. El concejal tiene que hacer ese recorrido. Porque, y por ahí con la dieta cuera, a la Guapijagüere una vez a la semana, te cada 15, creo que es una vez a la semana, Guapijagüere entre con ese talento mala y dieta. Entonces, tenemos que nosotros también pedirle a los concejales que sean más activos, sean más protagonistas de la vida ciudadana y, por supuesto, que sea un soporte, un colaborador con el Poder Ejecutivo, es decir, con el intendente, con Moisés. Sí, Moisés tiene que contar con todos y cada uno de sus concejales y a cada concejal según su especialidad, según su carisma o según su conocimiento, su experiencia, puede darle una responsabilidad. Por ejemplo, por decirte a Santa Cruz, ¿cómo se llama uno de nuestros concejales? Sí, es ahí siempre. Bueno,
0: Silvia.
1: Silvio, ¿no?
0: Silvia Santa Cruz.
1: Silvia, la chica, por ejemplo, claro, puede encargarse de... No, el varón me lo estoy diciendo. Silvia puede encargarse...
0: Lidio.
1: Silvia puede encargarse de la parte de artesanía. Porque, claro, porque ella está ahí en un ambiente de artesanos, entonces ella puede promocionar la artesanía, puede, por ejemplo, presentar proyectos a nivel nacional. Yo les había hablado que cuando yo estuve en la Secretaría de Emergencia, había direccionado, porque más bien en Botavita, la ministra o gobernador Umiaco, direccionar la licitación y gusto y tema.
0: Sí,
1: yo digo. Entonces yo direccioné cuando eso, la licitación de colchas, hacia las colchas carapegüeñas. Ambos eran, eso es diferente, andamos con la carapegüeña, podemos ir colchas artesanales de algodón, colchas artesanales de algodón, artesanales paraguayas, a mí claro, de Brasil, güey. Entonces, o ganar, por supuesto, la carapegüeña. Millones de guaraníes por año venían las artesanas carapegüeñas durante 3 años. Entonces, Silvia puede encargarse de eso, puede encargarse de ir a hablar con el ministro actual de la Secretaría de Emergencia, con el intendente, por supuesto, puede ir a hablar con la gobernadora, puede ir, en fin, en síntesis, gestión. Veamos el trabajo de los concejales, gestión, ocuean a nivel de pueblo, ocuean a nivel de autoridades, ahí. Si ojo a la pueblo, que en Dumba, es para la innecesidad, y porque ese es en Vico Temeco, no se debe decir en guaraní.
0: Claro.
1: Oreco otro sentido.
0: Oreco otro sentido y otra interpretación también.
1: No, es necesidad, la necesidad del pueblo, y esa necesidad debe traspolar al intendente por un lado, y por otro lado también a las autoridades departamentales, a las autoridades nacionales, para lograr los objetivos que se proponen. Y el caso del otro señor, Lidio Santa Cruz, Lidio, por ejemplo, puede encargarse del tema de Abigeatos, por ejemplo.
0: Claro.
1: Él que tuvo que encargarla o controlar llegar la comisario de Tabla Cuérabe. Entonces, UPEICA tuvo ahí la itarea. Entonces, cada concejal, según lo que a él mejor le parezca, va a tener esa función anal.
0: Así mismo. Bueno, tenemos 3 minutos más para cerrar nuestro trabajo, nuestro programa. Esta año en el No Hay Lo Mitado, enviando el mensaje. Estamos muy agradecidos con toda la gente por el aprecio y por decir sí a esta lista. Cuando es importante, Gina, quiero felicitarle a los candidatos, obviamente, primeramente al ingeniero Moisés Espínola, que está incesantemente en Dosquedey, Omba Apó, a full está trabajando con gestión, con obras y también, por supuesto, con todos los proyectos que se están presentando. Los candidatos a concejales, armando este equipo de reunión en las distintas compañías, en los distintos barrios, cada cual también, por supuesto, y todo el gran acompañamiento de la guapa gobernadora del noveno departamento de Paraguarí. Allá, Saipaitema, profesor Aristide González. El 13 de junio, Pepe Tente Maohipa, el 7 de junio, pero 13 días de menos faltar las escenas. 13 días de menos faltar, profesor.
1: Así mismo, bueno, buenas noches para toda la audiencia, para vos, Arnaldo, para el amigo, y nos vemos otro día si Dios quiere. Abrazos.
0: Abrazo, gracias, profesora Aristide González, acompañando nuestro trabajo, Lista 2N. Gracias, Master DJ. Nosotros mañana a las 6 de la tarde venimos de vuelta con otra cita similar. Muchas gracias, un fuerte abrazo a toda la ciudadanía, y acordate, 7 de junio a la mitad, ya paite que ya votá por la Lista 2N. Ingeniero Moisés Espínola, intendente Carapeguá. Gana. Muchas gracias.

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4: La radio te informa la hora. 19 en punto.
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0: 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próximo domingo, 7 de junio, ya voy ya pa' el tema, sea, voy día a faltar 13 días, 13 días, no me voy a faltar misa, ya está, y el tereímo, vea, ya y vos saco, y pa' el te que na lo mitad, ya y me que 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Así también el Colegio Electoral número 2, Escuela y Colegio República de Nicaragua, la mitad. Ni que llamo y excusa el próximo domingo 7 de junio. Ya paiteará como paraguayo y como carapegüeño y carapegüeña, como afiliado al Partido Colorado. Ya jana lo mitad, ñaño putimo, el próximo domingo 7 de junio, y que tomamos esa, ya logrado ñon día de pa, los mejores días, el progreso, el futuro de la ciudad de Carapeguay, y cuaja esa lo mitad, la ñan de candidata Luz Mariela Cañete ya está más que afinada, más que preparada para ese día trascendental, porque hoy Coyimati en cuesta que don Basílico, don Pelagio, de Herovia, ahí le ha resultado, me va a beber Sara, hay un nuevo posicionamiento y eso es importante realmente. Bueno, vamos a saludar ya a nuestros compañeros y vamos a ir debatiendo ese tema. Saludamos al compañero, amigo, gran correligionario de años de experiencia en la política, que le gusta lo mejor, que le gusta el futuro de Carapeguá. Ya hay cuaja, ya oña inauguramos la ñan de entrada a la ciudad de Carapeguá, entrada y salida, vamos a decir así, ¿verdad? Desde Nueva Italia a la ciudad de Carapeguá, pero guajina Nueva Italia y hola, lo mitad, con anga y lupa y tema, pues jareo mía, dayare como hay más dificultad, digo bien, en la compañía Potrero de Carapeguá, pero la oña ilumina y ponete y mango putame. Y todo es iluminación LED. Da eina ña enchufana o pa ye winja un vapo. Entonces, ya con lo está oye cortado energía eléctrica igual deja endito ahí no bebe. Entonces, un mien importante ña be uno está en la gran inversión que hizo el gobierno nacional y por supuesto, toda la gestión que hicieron el ingeniero Juan Carlos Baruja, Héctor Bocha Figueredo, nuestro actual intendente municipal don Luciano Cañete Galeano y la misma candidata a intendente que va a sustituir a su papá, me refiero a Luz Mariela Cañete. Saludamos a don Pelagio Mendoza y saludamos a nuestro amigo Ismael Aquino que está en comando central, a don Basílico Barros y bueno, saludamos al amigo Pelagio Mendoza. ¡Viva el Partido Colorado! ¡Viva, viva la lista 2A! ¡Viva, viva Luz Mariela Cañete! ¡Viva, viva Luciano Cañete! ¡Viva, viva Héctor Bocha Figueredo! ¡Viva! ¡Viva el ingeniero Juan Carlos Baruja! ¡Viva, viva la mujer paraguaya! ¡Viva, viva Carapeguá! ¡Viva! ¡Viva el Paraguay! ¡Viva, viva la lista 1! ¡Ya se gustamos ahí! ¿Qué tal, Pelagio? ¿Cómo está? Buenas tardes.
1: Buenas tardes, profesor Ariel Morán, compañero de lucha, compañero de ruta. Buenas tardes, compañero Basílico Barro, más conocido como Huevi, otro valor destacado dentro del grupo de la del apoyo a la lista 2A, Luz Mariela Cañete, intendente. Buenas tardes, ABI, Nian de Villay, Mal Aquino.
0: Sí.
1: Buenas tardes a toda la gente pendiente a la programación de la lista 2A para ser intendente. Más hoy lo mitad y andu o pay bien ahí andu recorría a veces a veces a hey, me voy a estar ahora a hacer ellos al día con ustedes, hacha un pelagio, porque la gente de Utapaité se suma a la gente de Luz Cañete intendente. Pese a me voy a la jera y ya, con la iloa y nada que cerca de la gente.
0: ¿Está la iloa?
1: Ajá, la y currículo que tocó a servir a la gente.
0: Sí.
1: Sigue sirviendo a la gente.
0: Y lo ha demostrado siempre, Pelagio.
1: Sí, sí, amigo.
0: En época electoral y en época no electoral.
1: Exactamente, amigo.
0: Da, yo aparecé de algo.
1: No, algo de candidato preparado, no candidato improvisado.
0: Sí, señor.
1: Algo preparado para servir a la gente. O construir Jamaña, pueblo Carapeguá, se dijo, vamos a construir, no destruir la historia en vía Poscue, se dijo, vamos a mirar los payas, pues, y no los paiteos, anga. O ya por patas o seguitas, o más poco con la gente. En todas partes, en la compañía, el barrio, la ciudad. O en duda la gente, pe, ja, o preparada, ja, o aspota la gente que quiere, porque y guapo, y guapa, pe, cuña caraí, cuña taíte, pero madre de familia, pe, amor, casada, pe, amor, pero tiene una familia. Saluda ahí a marido don Iván Gene, sí, una gran Iván persona, es un tipo bueno. Saludo a nuestro Ustay, lo mitame de Carlos Rivales. Saludo a Carlito Rivales, Andenes, familia, gente, que antes de Tea, Peluca, Añete, la intendente. Y ahí. Hace saludos, se pollo, puse año ahí, Otito Arce. Oye, Ureque, ya saluda a Juancho, de compañero Basílico, desde la radio. Con fuerza, con todo, Tito Arce y Luz Cañete, la intendente, con este tío, ya por la lectura, Tito Imba, Ema, Epio, andamos, ay, ay, ay, hace saludo a mí, en verdad que la radio desea, ay, yo saludar de la programación de la lista 2 a Luz Mariela Cañete, intendente, con toda parte de los compañeros del profesor Ari Morán, el compañero sí. 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
0: Sí, acá quiero mencionar también que tuvimos una reunión fructífera.
1: ¿Qué vamos a ver, profesor?
0: Pea viernes, Gurica, Zapave. 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Alberto Acuña, lista 2 a opción número 12 la mitad. Peago Jeromo hizo el concejal de la gente
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0: 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Sí, sí, para Boromapo. 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
0: 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Entonces, te di saludo afectuoso, Don Neri, ¿verdad? Jave y Alberto Acuña, ¿verdad? Por la confianza. Lista 2, opción número 12, entonces, Alberto Acuña, ¿verdad? Debutado, ¿verdad? Jaupecha, ¿verdad? Lista 2A, opción número 12, ¿verdad? Debutaron, lo mitad, Alberto Acuña, ¿verdad? Debutaron, ¿verdad? Lista 2A, opción número 7, Adrián Brites, lo mitad, ¿verdad? ¿Verdad? ¿Verdad? Guapo, mitanusú. Cupo la juventud, cupo la juventud ahí, vea. 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
1: Es un tipo servicial.
0: 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Entonces ya enviaba y yo te un gran saludo al amigo candidato lista 2 opción número 7 Adrián Brita Bay. Bueno, saludamos a nuestro querido amigo Don Basílico Barro que está atentamente observando todo lo que estamos haciendo y diciendo aquí en la radio. Y bueno, Don Basílico Bengolá, ¡viva el Partido Colorado! ¡Viva la Lista 2A! ¡Viva los Mariela Cañete! ¡Viva el Partido Colorado! ¡Viva Nacio Cárdenas! Buenas tardes, Don Basílico Mazán de Caro.
2: Buenas tardes, profesor Ariel. Buenas tardes, Don Pelagio, más conocido como Boca Yamata. 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
0: No,
2: ¿verdad? Ande, pues, aquí, Acuña.
0: Alberto.
2: Casa Pablo Alberto.
0: Sí, sí, sí.
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0: De igual vez cancha 12 de julio. 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

0: 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Vamos a ver, te saludo.
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2: Bueno, ya le coco a ver, dice, vamos a la propuesta de nuestra candidata. Ñande, ahora mañana y mi la radio nunca dan ya toca y ve tema, pero.
0: Ya emociona
2: y mi la. Eva, él ya posea la. Siendo ya intendente municipal de Carapeguá, me refiero a la persona Luz Mariela Cañete, apoyo al campo.

0: valores emprendedores. Uno de los de las propuestas que estamos compartiendo con la audiencia. Ñande de Yayuy ya copió los instantes, sino que Ñambe Ulamba, voy a poseer la Ñande próxima intendente municipal. Ah, peñe por un ya, oh, lo
1: mitad.
0: No, y, no, y yo no hago eso, ni, no, ni nosotros, nadie.
1: No, no,
0: no, no, no, no, no, no, no, no, no, no, ahí está. Caminos, dice caminos en condiciones de todo tiempo, plan técnico anual de mantenimiento de caminos en barrios y compañías. Plan estratégico de pavimentación y empedrado de calles, priorizando las zonas con mayor necesidad y tránsito. Cada barrio y compañía tendrá acceso a calles seguras y transitables, contribuyendo al desarrollo y conectividad de toda la ciudad. Y perfilado, enripiado y drenaje en zonas productivas, señalización vial y reorganización del tránsito urbano, planificación del crecimiento y ordenamiento territorial. Adquisición de nuevas maquinarias para el mantenimiento de caminos. Son algunos de los algunas de las propuestas. Y vamos a ir leyendo más después, mi querido Pelagio Mate. ¿Cómo andes? Ya puedes sacar en duda y nada.
1: Seguro va y mi guave, ¿no? Porque
0: sí, Yecuaba.
1: Si estás en alguna parte de ese puto, te dice, ¿no? Pues sí. Ahí parte de ¿no?
0: Sí, señor.
1: A Mercedes aviso a toda la gente de la curva de Carapeguá.
0: Sí.
1: Con ella de apostar, tiene limpieza, tiene canasú, aretema ahí, pues vamos a canasú. Bueno, oye, limpiata ahí la gente de la curva. Pero tú hay una programación de la lista 2A, Lu Mariela Cañete, intendente municipal. El 7 de junio, y ella va a dejar su lista 1. 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
0: hasta
1: salud, LSB, profesor.
0: Sí,
1: ya,
0: y con respecto a la propuesta de salud cerca de la gente, inversión en infraestructura para mejorar la atención de pacientes en el hospital distrital de la ciudad de Carapeguá, jornadas médicas y prevención, adquisición de una ambulancia municipal para traslado de pacientes de las compañías a los centros asistenciales. Deporte para todos, creación de la primera escuela de fútbol municipal, apoyo a clubes, torneos locales y construcción del parque Ciudad Deportiva. Fomentaremos la práctica deportiva en todas las edades y disciplinas, construyendo el parque Ciudad Deportiva, un espacio moderno con canchas, gimnasios al aire libre y zonas de recreación. El deporte será un motor de salud, integración y juventud activa. Apoyo a los clubes de la liga y al Club Esportivo Carapeguá. Espacios públicos modernos de Iguape, año importante. Otra de las propuestas. Plazas equipadas, inclusivas, seguras y pensadas para la familia. Espacios modernos destinados a la exposición y comercialización de productos del campo y de artesanos, ubicados en zonas estratégicas que faciliten la venta directa al público, acompañamiento de las olimpiadas para niños y niñas con capacidades diferentes. Y por traemos ahí proyecto cosas allá. Allá de mamina será.
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1: 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Bueno, entonces ni me poná. Si Dios que la dije, ya vamos a meterme. Apenas 13, 12 días faltan para el 7 de junio. Y que tú vamos a decir, ya, ya puedo tener triunfo. 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
0: Excelente. 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El acercamiento a la fecha del 7 de junio, porque cuando más que ya ñembo ya, ya, ja, oñón, por uno y está. 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

0: llevé el apoyo a la gente necesitada.
1: Así
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1: Sí, señor. Eremina se va a Silicon Valley. 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Sí, Luciano, ¿dónde está? Y la candidata. ¿Es la olla posea, Lonita?
0: No, güey. 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
1: ¿Va olla, boda?
0: Oficial de compañía, llegué.
1: Acuérdate. No, pero de que tú dices.
0: Pero ya, en algún momento, hombre.
2: Compañía mía.
1: Comisario de compañía.
2: No, pues son mis fiestas, pues ahí por si patas se acaba comiendo para ni entrar a la onda, ni me va a extender.
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1: 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Bueno, ciudad limpia y ordenada. Otra de las propuestas de nuestra querida candidata Luz Mariela Cañete, preparada para el desarrollo sostenible. Servicios públicos eficientes, recolección de basuras y limpieza permanente de calles y espacios públicos, desagüe pluvial, reciclaje y cuidado del medio ambiente, alcantarillado sanitario para mejorar la calidad de vida de todos, cero emisiones de aguas negras en zonas urbanas, oportunidades para jóvenes, capacitación, formación técnica para mandos medios, becas y apoyo a la educación, municipio moderno y transparente, trámites ágiles y gestión cercana a la gente, gestión en las distintas entidades del Estado para el beneficio de toda la comunidad. Más iluminación, más seguridad. Alumbrado LED de espacios públicos, cámaras y centro municipal de monitoreo y vigilancia para fortalecer la seguridad pública. Peañan de la Maya Maña Soñá, Pelagio, la Jipotown y la cámara la dentro de la ciudad de Carapeguay. Entonces, ¿y cuál mapa? ¿Y qué mapa? Entonces, ¿a mapa? ¿Y la Oña Perú vio crear problemas? Como por ejemplo, Tortoleo, yo callé en la PTI, camioneta vidrio, allá. 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Vaya, no, y por la monitoreo. De cope monitoreo y se oina petein o controlado, vea. O mañana continuamente oino alguno sospechoso o avisamos a la policía, vea. Pues en la tema, pero en la cámara donde después la monitorea y después la controla. Ande hoy en el mundo aparece, mande eso, esa y nada más, esa ande montarlo ahorita.
2: Está más, porque esa, Ariel, pues esa ya, porque seguimiento del calle, ¿para qué
1: sea? Sí. Hoy
2: el estado, guay, está haciendo una guacabe, guay, pero hay negocios, esa puta y teja, o voy a llevar millones de mercadería, pero vamos, lo necesitamos un año, lo necesitamos. 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
1: Sí.
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1: Sí, seguimiento. Sí.
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1: 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Se la policía, no, ya pues. La policía ya vota sin ahí, pues la monitoreo.
2: Y comisaría,
1: ¿verdad? No, hago correr, caría. 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Y me va a pelaje. Tú sal año de ciudad. 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Hago y compañía, ve. Estamos en ciudad ahí. Jamás, esa de castigo ya era para ir.
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1: Monitoreo la llave, cuando pegan de por otra traducción. Sí, a ver, revisan de mapa y qué mapa, no sé. Paraguay, por ejemplo, ¿cómo como ir?
2: Ja, ¿qué vas a hacer con la gente?
1: No, no te contengo de pagar, vea, la gente. No, intención de cómo faltar. 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

0: Porque Oñi controlaba todo el día.
1: No,
0: no, no. Todas las noches. De día y de noche se tiene que controlar. Bueno, vamos a mencionar a nuestros candidatos a concejales, que es un equipo de lujo. Y ni antena ni a ti la ni a mencionar a nuestro cabo y cuaja ya. Los 12. Los 12 hoy en la Ipoña Momboa.
2: Profesionalmente.
0: Todo es gente de bien. Y vamos a nombrar a cada uno de ellos. Lista 2A, candidato a concejales desde el 1 hasta el 12. Opción 1, David Aranda. Opción número 2, José Acuña. Opción 3, Francis Román. Opción 4, Darío Espinosa. Opción 5, de Icuñago Ave, Leticia Torres. Opción 6, Carlos Ojeda. Nuestro amigo. Opción 7, Adrián Brites. Vea, equipazo, PP 7 y equipazo Moina. Opción 8, Eduardo Vera. Opción 9, Marcelo Telo Sánchez. Opción 10, Valeria Mendoza.
1: ¿Están que guerra, Marcelo Telo Sánchez?
0: Sí. Opción 11, Adán Aquino. Y opción número 12, Alberto Acuña. Vea, ahí una leyenda.
1: ¿Para dónde, profesor, ve Adán Aquino?
0: Ja, pero a mí está en su... ya poseas estamba, la cara peguara ahí.
1: Oye, preparado.
0: Pero sería bueno darle oportunidad, porque es un joven que tiene deseos de ocupar un cargo para poder servir a la gente.
1: Para es importante.
0: Suplente, o sea, equipazo ahí.
1: Calentamiento
0: para esta gente. Sí, calentamiento. Mira cómo ves ahí. Ya, entonces. Carlos Facetti, yo lo encuentro a él como el mejor orador del Paraguay. O a Zapallela, Nicanor, o a Zapallela, Calé, oñe, veo a Zapallela. Por los avatares de la vida. Por los avatares de la vida. Hoy cobete y movimiento, vete y sacudida en la junta municipal. Entonces, el que es suplente, uno entra ya dentro de la concejalía municipal, profesor, como titular.
1: También de este va a repetir de la Nicanor.
0: Sí.
1: De la derrota del Partido Colorado, Jaro. Acá con cara pegada, pero hay unos cuantos y de equipo que ahí, o cañimba y te el Partido Colorado. Y que mira, Monguare.
0: Perdemos a la partida en Bucapulo y tanto.
1: Pero por inútil en la mano de Nicanor, a la partida con la más secundaria, del mundo de maestra, maestro, y abuelo, que han disfrutado de candidatas. Entonces va directo y tú le viene el partido, bebé. Así es. Y la confía pasa, porque pero no es mi confianza, por eso.
0: Está bien, don Pelagio. Bueno, cada uno tenemos nuestras opciones y tenemos nuestro mapa de usted. Entre los políticos, me refiero a todos, ¿verdad? A nivel nacional. Ya eso ve Nicanor van de gustar para Calé, de gustar para Horacio, de gustar para Baruja, de gustar para la Liana, más de gustar Basílico Yicuami.
2: Uno de los mejores para el Partido Colorado, la Horacio Manuel Carter. Porque mediante PEA, como Colorado.
0: No, pero después ya listo, Manuel. Historia iba a ser.
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0: 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Oye, ya pongo la, ya eso es la evaluación allá, del balance del año 2025 de la intendencia, en este caso de la administración de Luciano Cañete. A mi concejal, ¿cuándo de ya he comentado, vea, gurino, ya probáis la concejalía, ve? 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
1: 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No, porque dejamos ahí. Entonces le aprobó en tiempo político nomás también.
0: ¿Y por qué no se negaron antes a aprobar? 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
0: Muchas gracias, don Pelagio Mendoza. También nuevamente vamos a mencionar de que mañana va a estar con nosotros nuevamente nuestra candidata a intendente municipal de Carapeguá, Luz Mariela Cañetelista 2A, Coeno Aramita y en 10. Pero vamos a ver si es que no yo pues tengo o gustado yo pues tengo, como por supuesto que vamos a reagendar otra vez la visita. Pero mañana estaba prevista la presencia de nuestra próxima intendente municipal de la ciudad de Carapeguá, Luz Mariela Cañete. Nos vamos. Agradecimiento a todos por la sintonía, por la preferencia. Si Dios nos permite, volvemos mañana de 19 a 20 horas a través de Carapeguá FM, en el espacio exclusivo de la lista 2A, Movimiento Honor Colorado, equipo político, hechos, no palabras. Nos vamos. Gracias a todos. Permiso. Chau.

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5: La radio te informa la hora. 20. Un minuto.
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Buenas noches, ¿cómo están? Desde la 90.5 te saluda Ángela María González, soy psicóloga y desde este momento nos conectamos contigo mediante este programa que se denomina Psicoradio, un programa dedicado a la salud mental y al bienestar emocional. Todos los lunes nos encontramos acá, de 20 a 21 horas. 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No te olvides que sin salud mental no hay salud. Te invito a quedarte con nosotros. Van a ser 60 minutos de aprendizaje, de autoconocimiento, de reflexión, de buena música. Para eso Ismael está presto desde su lugar. Así que bienvenidos sean todos y todas para ponerle ya desde ahora el calor y la calidez que hace, que logra la música en cualquier ambiente. Y a la vuelta vamos a arrancar con nuestro tema de hoy, porque hay personas que llevan años castigándose por decisiones tomadas en momentos de miedo, cansancio o dolor. Pero sanar también implica entender que somos humanos, no somos máquinas perfectas.

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1: Y arrancamos con nuestro tema de hoy. Estamos de vuelta y para los que suman a la audiencia desde ahora, les comento que estamos en un programa dedicado a la salud mental, emocional, la búsqueda del bienestar de las personas. Y hoy vamos a hablar de una emoción que muchas personas cargan todos los días. Hoy vamos a hablar de una emoción que puede resultar pesada, silenciosa, pero es muy humana: la culpa. Esa sensación de fallé, arruiné todo, no hice suficiente, hubiera hecho más, por mi culpa fue, soy responsable de lo que pasó. La culpa suele aparecer después de una discusión, cuando enfermamos, cuando un hijo sufre, cuando termina una relación, cuando alguien muere, cuando no llegamos a todo. Incluso cuando simplemente nos cansamos. Y muchas personas viven con culpa sin darse cuenta. A veces hasta como que castigándose por eso. Es como que tienen algo que no se perdonan. ¿Y qué viene a ser la culpa? La culpa es una emoción que aparece cuando sentimos que hicimos algo que fue incorrecto, o cuando dañamos a alguien sin querer, o no actuamos como deberíamos de haber actuado, o como nos dicen que deberíamos haber actuado, o que deberíamos haber hecho, o sentimos la acusación, ¿sí?, cuando nos interpelan por haber tomado una decisión en un momento en que no había muchas opciones, porque donde se involucran las emociones, los sentimientos y las situaciones son límites, a veces cuesta mucho. Y cuando nos cuestionan, nos quedamos con la culpa, aún sabiendo que era nuestra opción. La culpa en pequeñas dosis puede ser saludable, porque nos ayuda a reflexionar, porque favorece la empatía y también porque nos impulsa a reparar errores, a enmendarlos, y también nos permite aprender, nos permite crecer. Pero cuando esta se vuelve excesiva, y miren que hay gente que vive con esa culpa excesiva, en ese caso destruye la autoestima y genera mucha ansiedad y lleva a autosacrificios, digamos, como evitando hacer cosas, como si uno no mereciera, como si uno se autocastigara. Y esto produce también agotamiento emocional. Hay una diferencia, vamos a llamarle diferencia, entre la culpa que puede ser saludable y la culpa que puede ser tóxica. Digamos que la culpa saludable podría ser el reconocer, me equivoqué. Obviamente nos podemos equivocar. Todos, cualquiera, en el ámbito que sea. Y asumimos el me equivoqué, inclusive la posibilidad de reparar ese error, esa falla. O aprender de eso. En ese caso, la culpa se vuelve, a partir de una reflexión, una nueva oportunidad. Pero se vuelve tóxica cuando la persona hasta los errores ajenos asume. Esa persona que siente cuando algo no funcionó, siente que es su culpa. Es tan tóxica esa sensación, esa emoción que una persona puede llegar a sentir culpa creyendo que su presencia generó esa situación. Hay gente muy vulnerable a eso. A veces hacemos bromas con respecto a si alguien que nunca se fue a un evento deportivo, por ejemplo, y uno le dice que no pierda, ¿sí? Ani, que ya perdé, Ana. Y pierde el equipo. Y la persona carga con la culpa, aún sabiendo cómo funciona cualquier evento deportivo. Porque eso le es fácil asumir. Y la culpa es tan tóxica en muchos momentos que la persona considera o siente o cree que no merece estar bien. Se dice a sí misma, nunca hago lo suficiente. Incluso esa culpa ansiosa que hace que uno crea que tiene que cargar con todo. Y a veces se siente tan mal y no tiene la capacidad de poder entender que eso no funciona así. Que no podemos resolver todo, que no podemos estar para todos. Pero a partir de un algo que se instaló en la persona, o de alguna situación, o de alguna experiencia, tiene la creencia de que tiene que reparar todo, que tiene que hacer todo. Por tanto, es su culpa. Si no hizo, si no pudo, si no llegó. Y existen varios tipos de culpa, le vamos a decir. A ver, la culpa de las madres, de los padres, esa es muy frecuente. Cuando pensamos,

0: que no pasamos suficiente tiempo con nuestros hijos, cuando trabajamos demasiado, o porque no fui lo suficientemente paciente, o muchas veces cuando decimos debí darme cuenta antes. Y tiene mucho que ver también con la presión actual, trabajar, sostener la casa, cumplir con ese entorno laboral que se vuelve a veces más exigente de lo debido, porque tiene cargas horarias extras, compromisos sociales extras, afines, situaciones que hace que uno esté menos tiempo con su familia o en su casa. Y también la necesidad de seguir estudiando y estudiando, de cuidar a la familia, de producir y aún así sentir que nunca alcanza y sentir que la culpa es solo de uno. Puede sucederle mucho a los papás cuando la demanda del hogar en este tiempo de tantos consumismos, tantos compromisos y no abastece con lo que gana si se parta el hombro todos los días por llevar algo a su casa. Está la culpa por poner límites. Muchas personas sienten culpa cuando dicen no, no voy a poder, no voy a ir, no me gusta, no quiero. Se animan, dicen, ponen el límite, pero quedan con la culpa. Debí callarme nomás, debí hacer nomás, debí ir nomás, aunque sea un rato. Y esa culpa se queda ahí, como una rumia. Muchas veces sienten culpa cuando se alejan de una situación donde sí corresponde que lo haga. Sienten culpa cuando se priorizan. O cuando terminan una relación y deciden asumir, yo luego habré sido. La verdad que yo luego. Entonces es importante tener en cuenta siempre que poner límites no te convierte en mala persona. Y está la culpa después de pérdidas, de duelos. Suele ser muy común y le habrá pasado a mucha gente y habrán escuchado a sus familiares o a sus amigos lamentarse porque no hicieron más. Porque se quedan con eso de, ¿y si hacía más? ¿Y si yo le llevaba? ¿Y si yo llegaba a tiempo? ¿Y si yo no iba? ¿Y si yo venía? ¿Y si insistía? ¿O si hubiera estado ahí? Porque eso, más que nada, sucede porque la mente intenta encontrar el control después de ese dolor. Es muy común, es muy propio del duelo, de los cuidadores, de los que estuvieron cerca, o de los que no pudieron estar cerca, sentir culpa. Con esos mismos argumentos, casi siempre expresan lo mismo. Y está también la culpa religiosa, esa culpa moral extrema, de personas que viven sintiendo que decepcionan, que nunca son suficientemente buenas, que deben sacrificarse todo el tiempo, que quieren agradar al Dios de su creencia, de su fe, que siente que tiene que estar ahí, que tiene que demostrar que es buena persona, y de repente si no pudo se queda con una culpa. Y estamos hablando de una culpa que afecta, que lastima. Y está la culpa, esa implantada, esa que manipula. Hay personas que manipulan usando la culpa. Después de todo lo que hice por vos. O sos egoísta. O por tu culpa yo estoy así.
1: Cuña morena por ahí.
0: Para que la persona movida por la culpa termine sometiéndose o haciendo aquello que la persona quiere. Esto suele aparecer en parejas, familias, en vínculos tóxicos, en esas relaciones donde hay mucha dependencia emocional. ¿Y cómo se ve una persona que vive con culpa? Vamos a ver ese perfil después de escuchar un poco de música.

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1: ¿Cómo se ve una persona que vive con culpa? ¿Cómo es la culpa disfuncional? Y hay como señales que lo más probable es que uno no se dé cuenta por sí mismo. Pero las personas que estamos cerca, que compartimos con esas personas, que solemos escuchar sus expresiones o la vemos actuar, podemos darnos cuenta que, por ejemplo, pide perdón constantemente. O se exige demasiado, más de lo que debería, en su trabajo, en su rutina. No descansa, siente como que lo que hace nunca es suficiente. Ya está hablando de lo siguiente, aunque esté cansada, aunque se sienta incómodo, ya está hablando de lo siguiente que tiene que hacer. Por tanto, le cuesta disfrutar. Y se castiga mentalmente con eso que les dije de cómo piensa, de qué se dice a sí mismo. Y vive para resolver problemas ajenos. A veces toleran malos tratos, hasta justificando al otro, o pensando que generó el estado de ánimo de la otra persona. Yo le puse nervioso, dicen, en las parejas. Ella estaba tranquila, yo nomás le hice enojar, justificando el maltrato. Se hacen responsables de emociones de otros.

y sienten culpa por ello. Y ojo que hay una tendencia al miedo, al rechazo o al abandono. Y en esos casos nos remontamos a programas anteriores y a nuestra propia historia de vida, de esas heridas emocionales de la infancia, de esas creencias que agarramos de chiquitos, de chiquitas, y que nos hace pensar y actuar de esta manera. Y muchas veces se autosabotean cuando algo les sale bien. Suena absurdo, ¿verdad? Pero sucede. Es como que a veces les sucede, así como suele pasar cuando hay trastornos de ansiedad, cuyas mentes están muy acostumbradas a estar en alerta, en preocupación, en angustia constante. Y cuando de pronto se percatan que todo está bien, que todo está fluyendo, sienten una repentina angustia y se preguntan por qué todo está bien, qué va a pasar. Bueno, en este caso es como, ¿cómo yo voy a estar bien si fulano está pasando mal? Si mis compañeros están pasando mal. Y siente culpa por estar pasando un mejor momento que los demás. Hay que tener en cuenta que no todo lo que salió mal fue tu responsabilidad, porque lo más seguro es que hiciste lo mejor que podías, con el cansancio, con el dolor y con las herramientas que tenías en ese momento, porque todos vamos creciendo, porque todos vamos evolucionando, porque todos vamos cambiando y vamos aprendiendo. En una etapa de nuestras vidas teníamos ciertos recursos y ciertas herramientas. De esas mismas experiencias aprendimos y tenemos nuevos recursos y nuevas herramientas para hacerle frente a otras situaciones. La culpa tiene relación con la salud mental. Se relaciona con la ansiedad, con la depresión, con el burnout en el trabajo, con la baja autoestima, con la dependencia emocional, con el perfeccionismo, con muchos ataques de pánico, con esas somatizaciones. Porque como les dije, la culpa es silenciosa, pero el cuerpo siempre habla de lo que la mente calla. Muchas personas no viven en paz porque sienten que deben pagar permanentemente por algo. Y aquí vamos a hablar de algo que es importante. Si vos te identificás con esto, si vos tenés a alguien que atraviesa por esa situación, hay que hablar. Hay que hablar, hay que hacerle ver. Porque la persona lleva un sufrimiento permanente. Tenemos que diferenciar la responsabilidad del castigo. O sea, reconocer errores no significa destruirse, no significa quedarse en el error siempre. Imagínense que existe, y he escuchado a madres, por ejemplo, que trabajaron mucho en el tiempo en que sus hijos eran pequeños. Y aún así cuidaron de sus hijos. Y sus hijos también están grandes, están realizándose, les va bien. Y esa mamá sigue con la culpa. Ni siquiera disfruta ese presente con sus hijos, los logros, el éxito, las satisfacciones, porque siente culpa. Porque sentimos culpa. Yo debí estar más tiempo, yo debí dejar de hacer cosas para acompañarles más. Entonces tenemos que aprender a reparar. Porque no podemos cambiar el pasado.
pero sí cómo seguimos viviendo después de ese pasado. La validación y la valoración de nuestro presente. Podemos enmendar. Si hay forma de enmendar, pues tenemos que hacer. Y si ya no hay forma de enmendar, es suficiente con asumir. Tal vez el tiempo o alguna circunstancia te ponga ante una situación que te permita reparar en otras personas, con otras personas, en otras circunstancias, pero no vivir en la culpa. Hay que entender que nosotros no podemos controlar todo, no podemos salvar a todos, no podemos prever todo, no podemos sostener todo. Entonces vamos a hablarnos con más autocompasión, con menos crueldad. Cuando nos estamos acusando, cuando nos estamos interpelando a nosotros mismos, vamos a preguntarnos, así como yo me estoy hablando, ¿le hablaría a una persona que amo? Hay que pedir ayuda también. La culpa muchas veces necesita ser hablada, necesita ser procesada, necesita ser comprendida. Y nosotros tenemos que aprender a escuchar, porque a veces es esa necesidad fuerte en la persona, necesita hablar de eso. Hay personas que llevan años castigándose por decisiones tomadas en momentos de miedo, en momentos de cansancio, en momentos de dolor. Y para sanar nosotros tenemos que comprender que somos humanos, que no somos máquinas perfectas y automáticas que van a funcionar siempre con toda la asertividad en las circunstancias que nos tocan. ¿Cuántos momentos queriendo auxiliarle a alguien pudimos no hacer el procedimiento, el adecuado? Pero lo dimos todo, hicimos todo. Y sentir culpa después porque yo no conocía ese procedimiento y vivir con esa culpa, ¿qué cambia? ¿Qué resuelve? Vamos a asumir que si no tuvimos la intención de dañar, entonces no podemos vivir con esa culpa. En si no supimos qué hacer en ese momento, no podemos vivir con esa culpa. No debemos vivir con esa culpa. Es importante también aclarar algo. La ausencia absoluta de culpa ante actos crueles o dañinos tampoco es saludable. Ojo, que cuando una persona no siente remordimiento ante el daño que provoca, puede existir una problemática psicológica mucho más profunda. La culpa, en cierta medida, también habla de conciencia emocional y de empatía, pero sin ir a ese extremo. Bueno, dice Ismael, 5 minutos, se nos va el tiempo. Yo solo espero que si alguien necesitaba escuchar esto, que sepas vos, si te estás identificando, que hiciste lo que pudiste con las herramientas emocionales que tenías en ese momento. Y sí, todos cometemos errores, pero vivir castigándote eternamente no va a cambiar el pasado, más bien destruye tu presente. Perdonarte
también es una forma de sanar. Y quizás crecer emocionalmente no sea no equivocarse nunca, sino aprender a dejar de odiarnos por habernos equivocado. No todo lo que salió mal fue tu responsabilidad. A veces hiciste lo mejor que podías, con el cansancio, con el dolor y las herramientas que en ese momento tenías. Y acordate que con el tiempo, las personas no suelen arrepentirse más de lo que hicieron, sino de todo aquello que no se animaron a vivir. Que la culpa no sea tu ancla. Solta, sana, vivi. Gracias por la compañía de esta noche. Espero que esta reflexión, este tema, te haya servido. Y puedas tener un buen descanso y a partir de mañana, una visión diferente, una valoración diferente de tus esfuerzos y de todo lo que ya hiciste y lograste con gratitud. Buenas noches.

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13: La radio te informa la hora. 21.